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10 de junio de 2026. 10 del 6 del 26. Ya estamos mitad de semana, hoy es miércoles. Sigue la humedad en Rosario, sigue la humedad. Ayer leía que las lavanderías no dan abasto. Están colapsadas. Todo el mundo llevando a lavar ropa. Bueno, tranqui, tenés que lavarlo urgente, el resto puede esperar. Pero bueno, nos vamos a ir acomodando. Yo te digo que viendo un poco el panorama del pronóstico así de acá a largo plazo, unos días. Hoy hay pronóstico de lluvias aisladas hacia la noche. Baja probabilidad, pero está. Jueves hay como un pedazo de sol. Por la tarde recién. Mucha neblina estos días. Durante la madrugada, durante la mañana, así que eso también a tener en cuenta. No está la advertencia del Servicio Meteorológico Nacional con respecto a la presencia de neblina, pero sí hay mucha. Ayer a esta hora de la mañana teníamos una visibilidad muy reducida, 2 kilómetros. Hoy estamos mucho mejor porque estamos en 8 kilómetros, pero igual sigue habiendo poca visión, así que para los que estén circulando en rutas y autopistas, vayan más tranqui, tómense su tiempo, también salgan con tiempo, no salgan con apuro porque se complica si está reducida la visibilidad y están apurados, así que vayan tranquilos. Ahora cielo cubierto, 12 grados 4 décimas la temperatura en Rosario, va a estar así, nublado, recién les decía hay pronóstico de lluvias aisladas hacia la tarde. La humedad en este momento marca 98%, la presión 1012.2 hectopascales y un viento del noreste a 4 kilómetros por hora. ¿Está? Máxima de hoy, miércoles 16 grados. Ya mañana baja la mínima, sube un poquitito la máxima, 9 y 17. Viernes 6 de mínima, 18 de máxima, más amplitud térmica. Lo vamos a sentir un poquitito más, por lo menos el frío de la mañana. Y hay pronóstico de lluvias aisladas para el sábado y ya mejorando hacia el domingo. Recién les diría que el domingo se ve como un clima de cambio, porque mañana, más allá de que sale un poquito el sol, después va a seguir nublado. Y el bueno, jueves y viernes puede ahí. Ni. No se ilusionen. Eso le diría yo. No se ilusionen. Bueno, y aparte comienza el Mundial, che. Comienza el Mundial. Y ayer 3 goles para Islandia. Oh. Bueno. Es el mejor cierre que pudo tener la selección argentina hacia el nuevo Mundial. Con esta victoria sobre Islandia. Sin ningún lesionado. 3 goles. Ping y pumba, listo, adentro. Messi que ingresó en el segundo tiempo, bueno. No vi el partido, claramente. Pero bueno, para todos los futboleros, está buena esta victoria previo al Mundial. Espero que empecemos así y que lo podamos sostener, ¿no? Bien, pasen a reportarse, 341-5389-9, pasen y saluden, Lean ya está dando el presente. No tengo mate, no tengo café, no tengo nada, lo voy a esperar al Pichi a que se sume para empezar con la ronda de mates, pero hoy vamos tranquilos.

0: Bueno, ¿qué se celebra un día como hoy? 10 de junio en Argentina principalmente es el día de la afirmación de los derechos argentinos sobre las Islas Malvinas, islas del Atlántico Sur y también del sector antártico, en conmemoración de la designación de Luis Bernet, que fue el primer gobernador en 1829. Bueno, hoy es el Día Nacional de la Seguridad Vial también, una jornada que está instituida en recuerdo del cambio de mano que ocurrió en el país en 1945 cuando se pasó a transitar por la derecha, al igual que la mayoría de los países, menos London. Bueno, también Día de la Cruz Roja Argentina, se creó en 1880, un 10 de junio también. Y se creó obviamente para que todos tengan acceso a la asistencia. La Cruz Roja, la gente de la Cruz Roja. Bienvenidos a todos. Aquí estamos abriendo la puerta de la radio en vivo en M90 por 89.9. Nos pueden escuchar también a través de m90radio.com. Ahí nos ven en la fotito en este momento, activo el aire de la radio. Junto al Pichi y Emma Bernat vamos a estar con ustedes hasta las 11 de la mañana. Sí, después llegan los chicos de Loma de Burro. Después de Loma de Burro 12.0, después de 12.0 modo tarde. Y así la vida pasa, y pasa el cantar de los pájaros.
1: ¿Qué le pasa?
0: No, hoy es un día, me levanté re temprano.
1: Hola, buen día.
0: Buen día, Jim.
1: Te levantaste temprano y eso quiere decir que ya estás despierta hace bastante.
0: Claro.
1: Y que por ahí estás media enérgica.
0: Claro, claro, claro.
1: Bueno.
0: Claro, claro. Tengo mucha energía hoy, ¿eh?
1: Bueno, agárrense. Administrala para no caerte a las 12, sí, sí, una.
0: Sí. No, tengo un día larguísimo.
1: Ok, listo.
0: Hasta las 4 de la tarde tengo de corrido de todo.
1: Ok,
0: después,
1: bueno.
0: Después de las 4 ya...
1: Baja un poco.
0: Cuelgo los guantes.
1: Bueno, está muy bien.
0: Diríamos.
1: Está muy bien, está muy bien. Llegamos al miércoles, mitad de semana. Pensaba que sí. Qué rápido se está pasando esta semana.
0: Sí,
1: ¿no?
0: Sí, sí.
1: Como que digo, mañana ya es miércoles... Como que el lunes nosotros estábamos arrancando, organizando, sí. Y ya miércoles.
0: Sí.
1: Miércoles para jueves.
0: Y ya jueves, te diría.
1: Y bueno, sí, sí, sí.
0: Porque ya, sí, pensé lo mismo.
1: Pero hoy que la ansiedad no nos gane, siempre digo lo mismo, ¿viste? Porque nosotros estamos recién arrancando el miércoles, pero ya pensamos que el jueves, no, pará, tranca.
0: No.
1: Cuesta, pero hay que volver. Volvé que es
0: el
1: miércoles.
0: El presente.
1: Volvé que recién está arrancando el miércoles.
0: El presente, chicos.
1: O sea, hay cosas que tenés que hacer miércoles 5 de la tarde. Falta un montón todavía.
0: Ah, sí.
1: Así que falta un montón para que cortes.
0: Vos sabés que leí el otro día, yo soy parezco organizada, pero soy bastante desorganizada.
1: Ajá.
0: Me anoto las cosas y después ni miro el papel después, a donde me anoté,
1: claro,
0: las cosas.
1: Claro, te olvidás. Bueno, no importa,
0: tengo,
1: pero anotarlo
0: agenda,
1: ya es importante.
0: Pero ni miro la agenda.
1: Claro.
0: O sea, quiero, ¿sabes qué?
1: ¿Qué?
0: Hacer el ejercicio de acordarme mentalmente. O sea, tengo turnos en la cabeza, cosas en la cabeza.
1: Sí, pero a veces no.
0: Pero
1: poder.
0: Muchas veces no.
1: No, claro.
0: No te da. Y leí el otro día que para que uno no esté tan cansado,
1: uh-huh,
0: y para que el tiempo te rinda, no voy a decir nada que nadie sepa ya,
1: uh-huh,
0: pero para mí sí. Está bueno como organizar el día.
1: Bien.
0: Es decir, bueno, hoy tengo que hacer esto, esto, esto y hasta ahora. Bueno, corto hasta ahora y después, no sé, me relajo un rato y retomo a tal hora para hacer esto.
1: Claro. Sí, a mí lo que me ha funcionado en su momento, que ya lo aplico hace bastante, no es algo nuevo, es eso, organización del día como si fuese una lista de cosas que tenés que hacer. Cuanto a lo laboral, me ayuda un poco más. Entonces vos vas marcando lo que vas,
0: claro,
1: haciendo.
0: Ah, eso.
1: Y bueno, es como objetivo hacer todo esto.
0: Sí.
1: Entonces, al verlo escrito y a ir tachando tus cosas, es como que un incentivo te da también.
0: Sí, va aflojando
1: como,
0: el cuerpo.
1: Como, bueno, esto ya lo hice, dale, me queda esto. Y ahí sí podés

0: Son cosas que nos pasan.
1: Bueno, el otro día estaba mi vieja acá en Rosario y no sé qué me muestra. Yo tenía mi celular sobre la mesa y ella me muestra algo con su celular.
0: Sí.
1: una copromoción, ponerle, me dice, mira esto, a ver, yo agarro su celular y empiezo a ver. Y al rato me dice, mi celular, no sé, ¿dónde lo dejaste?
0: O sea,
1: buscando el celular, fíjate si lo enchufaste, tal. Y yo estaba con su celular en la mano.
0: Scrolleando.
1: Y mi celular estaba en la mesa.
0: Ajá,
1: y ella decía, no, este es el tuyo. Y entonces, no sé, y con el celular en la mano.
0: Y este es el tuyo.
1: Bueno, eso pasa con gente que tiene anteojos en la cabeza y...
0: Ah, y no sabe dónde
1: los pone. ¿Dónde están los lentes?
0: Sí, bueno, o muchas veces buscar el celular, eso que te pasó vos, buscar el celular teniéndolo en la mano.
1: En la mano.
0: ¿Dónde lo dejé? ¿Dónde dejé el teléfono?
1: ¿Dónde está la mochila? Y tenés la mochila colgada.
0: Está colgada. Sí, son cositas que bueno. A mí me pasó hoy lo que ya me suele pasar. Yo debería como... Igual creo que le pasa a mucha gente. Anoche yo estoy leyendo, me propuse un tiempo de lectura, que por lo general es a la tarde, porque es una hora. Ayer se me hizo tarde, lo pasé para la noche. Cosa que me vino bárbaro, porque en un momento me caía del sueño leyendo el libro y dije, voy a aprovechar este envión, voy a cerrar el libro y me voy a la cama. Y... O sea, el celular ni te había visto. No me acuerdo. Entonces lo dejé. Lo dejé al teléfono y me fui a la cama. Me fui a la cama muy temprano. Me fui antes de las 11 de la noche. Porque aproveché eso.
1: Yo estoy todos los días 9 y media.
0: Bueno, ya sé, pero por eso. Sí, ya se sabe que yo me duermo más tarde.
1: ¿Cómo te dormías?
0: Yo
1: promedio de las
0: 12. No, a las 12. Yo a las 12. Yo me voy a la cama un rato antes, pero a las 12 yo ya como que me duermo.
1: Bien.
0: Bueno, ayer eran antes de las 11 y ya me había dormido. Y hoy no escuché el despertador.
1: ¿Sonó?
0: Sí, sonó.
1: ¿Es el que se corta? No, se corta solo.
0: Sonó y lo paré. Porque después yo fui como recordando.
1: Claro, a medida que te vas despertando.
0: Lo apagué y seguí. Pero como que yo cuando escucho el despertador ya lo escuché. A lo mejor me duermo, pero quedo ahí, viste, medio alerta al horario. Que bueno, ya sonó el despertador. Acá como que totalmente ignorado.
1: Ah, bueno, es lindo cuando pasa eso a veces. Pero uno se levanta exaltado después.
0: No, igual viste que nosotros, yo tranqui. Dije, ya está, por más de que me desespere, no voy a poder volar ni llegar. Además, viste que después, no, encima no es que lo manejas vos al tiempo cuando estás viniendo, ya depende de otra persona, ya no, son demasiadas cosas.
1: Sí, soltá.
0: Pero a lo que voy es esto de que uno, o a mí me pasa, cuando me descanso más, me cuesta mucho más, o me relajo más, me cuesta mucho más despertarme el otro día.
1: Porque entras en un esquema profundo de sueño.
0: Exacto.
1: Yo ayer dejé lejos, porque me pasa que voy a la cama y me estoy por dormir y me acuerdo de algo y agarro el teléfono para o anotarme o algo, y ya de ahí me salta algo y termino en Instagram, sé cómo. Tengo que empezar a bloquear las plataformas. Va a Instagram, porque no tengo otra. Para no estar. Entonces lo dejé en la cocina.
0: Lejos.
1: Cargando.
0: Muy bien.
1: Entonces hoy me sonaba el despertador y yo como lo sentía.
0: Y estaba lejos.
1: Y es como hoy no me queda otra que levantarme. Bueno, me levanté 6 menos 4.
0: Pero es buena técnica esa también.
1: Sí, para despertarte.
0: Dejártelo lejos para despertarte.
1: Bueno, ¿quién anda por acá? Buen día. Hola a todos.
0: Hola.
1: Alejandra. Hola, Ale. ¿Cómo andás?
0: Hola, Ale.
1: Querida, besito.
0: ¿Qué tal?
2: Muy buenos días, chicos. Buen miércoles.
0: Chris. Buen miércoles.
1: Hola, Cris. ¿Ya están las mandarinas ricas, dulces y sin semilla?
0: No le pregunté. Ayer fui y no le pregunté si había.
1: Hace 10 días que no voy a la verdulería. Se lo merece.
0: Ahí te va a responder, seguro.
1: Hola, que tengan un excelente día, aunque sea de color gris.
0: Hola, no importa.
1: Adrián, ¿cómo andás, Adrián?
0: El sol siempre está, Adri.
1: Adrián, mi hija te diría qué tiene de mal un día gris.
0: Claro, ¿qué tiene de mal un día gris?
1: ¿Qué tiene mal un día de gris y un día de lluvia?
0: Sí, reconozco que cuando son varios días grises seguidos ya un poco cansa.
1: Sí, qué lindo cuando sale el sol. Cuánta energía que da el sol.
0: Pero bueno.
1: La locura.
0: Hacemos nuestras cositas en día gris.
1: Bueno, me gusta. Hoy es el día de la Cruz Roja, recién lo decía Pichi.
0: Ajá.
1: Y Y es el día de la afirmación de los derechos argentinos sobre las Islas Malvinas.
0: Ok, hoy es 10, ¿no? 10 de junio.
1: Hoy es 10 de junio. Hoy es 10 del 6 del 2020.
0: 10 del 6.
1: Y día de la seguridad vial.
0: Ah, muy importante.
1: Sí, estacionen lo más alejado de la cinta asfáltica posible. Uh-huh. Lo más alejado de la cinta asfáltica posible.

0: posible. Muy no bien. Estacionen en la banquina las rutas, por más que tengan baliza y
1: no.
0: pongan ahí a cambiar un neumático, porque ya conocemos la historia.
1: Ajá.
0: Así que...
2: Sí, sí, ya estamos con mandarinas ricas, dulces, lindas.
1: Rico.
2: Ay, sin semilla también. Y las naranjas de ombligo también estaré explotando.
0: Ah, me encantan.
1: Sí, las naranjas de ombligo están bárbaras.
0: Viste que yo tuve un impas de no comer frutas.
1: Claro.
0: Y tuve también el impas de comer, ¿te acordás?
1: De comer,
0: naranja,
1: sí.
0: Naranja, era mi desayuno.
1: Era tu desayuno.
0: Muy bien.
1: Bueno, Chris, vamos a ir por esas mandarinas.
0: Avísame cuando baje el brócoli.
1: Ok.
0: Está caro el brócoli.
1: Sí, está caro.
0: Y el coliflor.
1: Está caro.
0: Y los espárragos también me parece que están caros.
1: Bueno.
0: ¿Sabes, Cris, qué puedes hacer? La recomendación de lo que hay que comprar. De qué está a buenos precios. Para
1: ahora
0: aprovechar.
1: Aprovechen a comprar tal cosa. Claro. Que está bueno y está en precio.
0: Me gustan mucho los tomates cherry. Soy muy... Me gustan mucho.
1: A mí también me gustan.
0: Y bueno, siempre algo de hoja me gusta, pero en esta época le bajo porque como hace frío.
1: Claro.
0: Me gusta
1: sí,
0: más.
1: Sí, como más fresco.
0: Verduritas más.
1: La hoja. Los tomates calentito. Cherry, recuerdo ahora en diciembre cuando fuimos a Brasil, muy. Los amarillos. Había mucho.
0: Ah, pero son dulces también.
1: Son dulzones. Sí. Sí, estaba bueno más para onda desayuno. Con el huevito, ajá. El cherry amarillo, pero se veía mucho en las verdulerías, como acá no se ve, acá por ahí alguno lo tiene.
0: Sí, pero es más.
1: Pero ahí era como re común el cherry amarillo, estaba muy rico.
0: A ver.
1: Muy rico, muy rico.
2: El brócoli ya bajó, ya está 2.500 cada uno.
0: Ah, bueno.
2: Y los espárragos siguen caros, no sé por qué.
1: Ok.
0: Bueno, a tener en cuenta a la hora de comprar, señora, señor.
1: Bajó el brócoli.
0: A la hora de comprar, tener esta data. Bueno, 8:21 de la mañana, tenemos que ir a la primera tanda. Ya está el equipo completo de Modo Mañana. Nos vamos a la tanda y venimos porque tenemos que repasar las noticias, los títulos del día de hoy.
1: Muy bien.
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0: 8 de la mañana, 30 minutos en Rosario. A esta hora la temperatura 12 grados 4 décimas. El cielo se encuentra cubierto con presencia de neblina. La humedad 98%, presión 1012.6 hectopascales. Viento del noreste a 4 kilómetros por hora. La visibilidad se redujo tantito desde hace un rato. 7 kilómetros en la distancia de la visibilidad. Bueno, para hoy máxima de 16 grados. Va a haber presencia de neblina durante toda la mañana, nublado hacia la tarde y lluvias aisladas hacia la noche. Comenzamos a repasar los títulos locales.
1: Guardería del Centro. Los interesados en la concesión se unieron y presentaron una sola oferta. Los distintos grupos empresarios que habían sondeado participar en la licitación municipal por la concesión de la Guardería del Centro terminaron presentando este martes una oferta unificada. La UTE está integrada por la constructora Obring, que ya tiene la concesión de la Guardería Municipal del Ludueña, las empresas Cruz y Juegos y Flexio y el mutualista y financista Gabriel Guglielmo, presidente y CEO de Mag Group. Esta es una super UTI, fue lo que dijeron desde la municipalidad tras la apertura de los sobres ayer al mediodía. Las primeras revisiones del proyecto entusiasmaron a los funcionarios. Los empresarios sostienen que la unión le permite afrontar las fuertes inversiones exigidas para un contrato a 15 años en un contexto económico difícil. Así que bueno, pasando en limpio, se unieron. En vez de ir por separados, empresarios y las empresas se unieron para tomar la concesión de la Guardería del Centro.
0: Bueno,
1: que,
0: me parece
1: si
0: bien.
1: No me equivoco, es la de. Sí, no me equivoco. Es la que está atrás de la fluvial. Esa guardería grande.
0: Es muy grande.
1: Exactamente.
0: Que llega un poco hasta la zona de Canal 5 o ahí ya eso es el. Porque es allá el náutico.
1: Exacto,
0: me parece.
1: Sí. Esta es. No llega hasta ahí.
0: Bien.
1: Así que, bueno, todavía no está definido, pero aparentemente a la municipalidad le gustó la propuesta.
0: Bueno, bien. Esto pasa también en el ámbito de los gastronómicos, que se juntan algunos empresarios para hacer.
1: Exacto.
0: Bueno, está bien. Uh-huh. Bueno, hablando un poco de lo que tiene que ver con la favorita, que se acelera el cierre, ahora se van los asiáticos del Mall China, que era lo único que funcionaba bien.
1: Lo único que estaba
0: bien.
1: Fuerte, claro.
0: Allí el bazar del subsuelo con el que se, bueno, pretendió potenciar el centro comercial va a abrir dos enormes nuevos espacios en la ciudad. O sea, no es que...
1: No,
0: pobrecito.
1: Claro. No es que... No,
0: esto
1: vaya
0: no me funciona, me voy y me abro tres veces más grande en otro lugar. Bueno, va a recuperar las tradicionales esquinas de Rioja y San Martín y Rioja y Sarmiento.
1: Rioja y Sarmiento.
0: Rioja y San Martín la tengo muy Mendoza. Rioja y San Martín... Ah, esto es peatonal. Ya es peatonal.
1: Rioja y San Martín.
0: Está muy bien Rioja y San Martín, porque está el local, ¿sabes qué hay?
1: ¿Qué está Rioja y San Martín?
0: El local, creo que hay un Montaigne, un local de ropa así de...
1: Ah, sí, que lo pusieron hace poco y está enorme.
0: Si vos venís por Rioja mirando hacia el frente, tenés... No sé qué hay cuando antes de cruzar San Martín.
1: Y hace poco abrieron una gran zapatería ahí también.
0: Sí, zapatería que ahora vende ropa que estaba en Diagonal antes.
1: Claro.
0: Me parece. Bueno, por ahí. Ahí va a haber uno. Y Rioja y Sarmiento. Rioja y Sarmiento está en CES. Hay un bar.
1: Ajá.
0: Hay algo de electrodomésticos por ahí por la zona. Y me falta una esquina que no la reconozco. Debe ser esa.
1: Hay un bar electrodoméstico, ANSES. Y
0: en Diagonal ANSES no sé qué hay.
1: ¿No había ahí también una casa de electrodomésticos? ¿Otra?
0: Ah, no lo sé.
1: Me
0: queda esa esquina. La esquina también, previa a la que te queda de espaldas cuando vos venís por Rioja.
1: Claro.
0: Pero bueno.
1: Bueno.
0: Se van de la favorita. Se están yendo todos los locales del complejo comercial La Favorita. Que bueno, no hay fecha de cierre. Ah, mirá. El 30 de junio será el último día.
1: Sí, porque en principio no iba a ser en junio, sino que le iban a dar más tiempo a los locales para que se vayan tranquilos. Pero la última noticia fue que se había roto el diálogo, como que habían quedado las partes bien diferenciadas y dijeron, bueno, se van en junio, no me importa nada.
0: Muy bien.
1: Y eso va a suceder.
0: Bien, lo que dicen es que, bueno, por ejemplo, ahí están, bien, La esquina, estaba la foto, una, la esquina de Rioja y San Martín, a donde se muda, es justamente la esquina que está toda vacía, que es una esquina gris. Si vos, ajá, venís por Rioja, tenés del lado del acompañante la casa de electrodomésticos, y de otra esquina es una esquina enorme, toda, uh-huh, gris, que está re oscura, que hay un vendedor callejero ahí, por ahí. Ajá. Esa es la esquina que ya están remodelando para que a partir de julio esté el Mall China.
1: Bueno, piola, levanta un poco dos zonas que únicamente están a full en horario comercial y de oficina, digamos, porque ahí hay mucha gente por ese motivo, pero no en tanto en circulación de comercio en sí.
0: Te digo que hay zonas de la peatonal San Martín que están mucho más activas que algunas de peatonal, uh-huh, Córdoba.
1: Sí.
0: Hay muchos locales. De lo que es San Martín, si vos venís de Mendoza para Córdoba, uh-huh, tenés un montón de locales que están súper activos.
1: Bueno, eso está piola.
0: Súper activos.
1: Eso está piola.
0: Tenés después la cuadra del Cine Monumental en calle San Luis. Ahí hay otros moles.
1: Sí.
0: No sé si son chinos, pero bazares que tenés cosas bazares, baratas. Y
1: hay varios.
0: Sí, sí.
1: Es verdad. Bueno, nueva jornada para donar ropa, calzado y accesorios en desuso. La municipalidad organiza el próximo sábado 13 de junio una nueva edición de la campaña Si no lo usás, donalo, una jornada destinada a la recepción de ropa, calzado y otros textiles en desuso para su posterior entrega a organizaciones sociales de la salud. La actividad se va a desarrollar de 10 a 12:30 en la Plaza de las Ciencias, ubicada en Oroño al 2400, frente al ingreso al predio ferial del Parque Independencia. Durante la jornada se van a recibir prendas de vestir, calzado, ropa de blanco y accesorios que se encuentran en buenas condiciones. Los materiales recolectados serán destinados a entidades que trabajan con personas en situación de calle.
0: Bien, por favor, si estabas esperando para hacer esa renovación y sacar las cosas que no usás, que están en buen estado. Nada de un agujerito con mancha, ¿viste? La cosa de los nenes de contémpera, de la escuela a donar. Son personas
1: estado.
0: Que les viene bien eso que vos no usás y que está en buenas condiciones. Me parece buenísima la propuesta.
1: Sí.
0: Me voy a anotar después bien el...
1: Mira, y de hecho, acá está. Ahí te podés anotar como voluntario para la recepción.
0: Bien.
1: Esto está buenísimo porque hay un llamado a 50 voluntarios para colaborar con la recepción. Y hay un formulario que llenar para eso. Obviamente vas a rosario.gov.ar, pone jornada para recolectar en el buscador y al toque te sale el formulario.
0: Muy bien. Bueno, por el Día de la Bandera lo invitaron al presidente, obviamente. Hay pocas chances de que venga, de que esté su presencia aquí en el monumento. Fuentes libertarias y funcionarios municipales coinciden en que la llegada del presidente de la Nación para el 20 de junio es remota. Lo vamos a saber un día antes, seguramente. Así que hay una previa, que es la inauguración de las obras del monumento, que está impulsada por autoridades provinciales y municipales el 17 de este mes. El Día de la Bandera se presenta con poca expectativa en cuanto al arribo del presidente a la ciudad y todo su gabinete. Y bueno, hay varias declaraciones en relación a esto, como que bueno, todavía no hay información oficial, uh-huh, si viene o no viene. Que yo diría que por lo menos el Día de la Bandera es como que no lo tenés que ni pensar.
1: No va a venir.
0: No, pero digo, sos la máxima autoridad. Tenés que estar el Día de la Bandera en el Monumento Nacional
1: a la Bandera. Sí,
0: no,
1: tal cual.
0: Digamos, ¿a dónde vas a hacer el acto vos? ¿Te vas a ir al Obelisco?
1: Claro.
0: No. ¿Tenés que estar acá?
1: No, para mí no va a venir y en lo personal, mejor, es una fiesta nuestra, que no venga.
0: Ah, ni hablar.
1: Pero no, para mí no va a venir como ya viene sucediendo.
0: Pero bueno, le da como...
1: Sí, le da mayor relevancia, da como que el presidente está mirando al llamado interior, como que no solamente va a los actos de Buenos Aires.
0: Aparte se inaugura el monumento.
1: Es una fecha importante porque, claro, es la reinauguración, la inauguración de las remodelaciones. Pero bueno, ¿qué vas a pedir vos también?
0: Sí, es verdad.
1: Bueno, pasamos al ámbito nacional. Una nueva noticia en el caso Adorni, porque su esposa solicitó el ingreso al régimen de inocencia fiscal. Bettina, Julieta Angeletti, esposa de Manuel Adorni, formalizó su solicitud de adhesión al mecanismo de regularización tributaria denominado inocencia fiscal. Esto está amparado en la ley. Según información publicada en diferentes medios, la presentación fue realizada el 31 de mayo entre la Agencia de Recaudación y Control Aduanero. Esta normativa opera como un sistema de sinceramiento para aquellos contribuyentes que mantuvieron activos o ingresos por fuera del circuito formal. Esos ingresos que vos tenés en un gris y que no fueron declarados, bueno, hay una ley que te permite que vos entres en esto que se denomina inocencia fiscal y empezar a poner en orden todo lo que no pusiste hasta el momento.
0: ¡Ay, Dios!
1: Este movimiento de regularización patrimonial por parte de Angeletti cobra relevancia debido a que se produce en la antesala de la presentación de las declaraciones juradas del jefe de ministros. Y acá está un poco lo que nosotros decimos, ¿por qué tarda tanto? ¿Por qué no la presenta ya? ¿Por qué? Y porque están haciendo estos movimientos para tratar de acomodarse lo mejor posible para antes de la presentación de la declaración jurada.
0: Y aparte está dentro de los plazos.
1: Está dentro de los plazos y además también la están estirando para que empiece el Mundial.
0: Ahí está, todos dopados, corriendo atrás de las pelotas, los boludos. Hablemos del Mundial, dale. Y hablemos del Mundial y esto, atención con esta información que voy a leer, porque ATE denunció 8 ingresos en el PAMI. Y acá está la cuestión con esto, porque son todos militantes de La Libertad Avanza sin experiencia. Y atención con esto, porque estaban realizando retiros voluntarios en el PAMI para recortar y empezó el nombramiento de militantes de La Libertad
1: Avanza. No era para recortar, Avanza. Era para que ingresen nuevos.
0: Exactamente, nuevos y libertarios, porque recordemos que este era el gobierno que decía constantemente que los ñoquis eran los que trabajaban en el Estado.
1: En el Estado, sí.
0: Y que eran todos acomodados. Bueno, la historia se repite. Hay una denuncia sindical por los nombrados que son los militantes de La Libertad Avanza. Están ocupando puestos de relevancia con salarios que rondan entre los 3 y los 3 millones y medio de pesos. También señalaron que no cuentan con antecedentes en el sistema de salud. Uh-huh. Hoy escuchaba a la secretaria del sindicato de ATE, que es quien hace las nuevas denuncias sobre estas designaciones. Uh-huh. En el PAMI Santa Fe, apuntó contra la conducción política del organismo por el ingreso de estas 8 personas que están vinculadas a La Libertad Avanza. Es una acusación que fue formulada por la secretaria general de ATE PAMI Rosario, Melina Gutiérrez, que lo que contaba es que estos nombramientos se produjeron en medio de un proceso de reducción de personal,
1: claro,
0: impulsado a nivel nacional. Bueno, quien estaría detrás de estos nombramientos es la referente de la provincia de Santa Fe, de La Libertad Avanza, que es Romina Díez. Digo esto porque, bueno, ya no sé qué más quieren saber, qué información quieren tener en relación a la gestión del presidente, ¿no?
1: Sí.
0: De La Libertad Avanza en general, que se quejaban de los ñoquis y de, bueno.
1: Sí, sí, a 2 años de gobierno ya están demostrando, sí, que ese discurso con el que ganaron era realmente,
0: sí,
1: falso.
0: No, no.
1: Y que venían por lo mismo.
0: Total. Así que bueno, se las dejo.
1: Bueno,
0: les dejo esta noticita.
1: Gracias, acá. gracias. Ahora hablamos del hantavirus porque se notificaron nuevos casos y la totalidad de los mismos asciende a 47. Nuevos casos de hantavirus se registraron en la semana epidemiológica 21 y la totalidad de los confirmados durante el año 2026 asciende a 47, mientras que el total acumulado de la temporada 2025-2026 es de 107 confirmados. Así lo indicó un informe del Boletín Epidemiológico Nacional al que pudo acceder la prensa, en el que se detalló que la región centro concentra el 54% de los casos, principalmente en provincia de Buenos Aires, con 44 casos.
0: Bueno, La justicia autorizó la cremación del cuerpo del indio Solari. Mm-hmm. Tenían que hacer la autopsia. Bueno, ahora ya la justicia autorizó la cremación del cuerpo después de la multitudinaria despedida en Villa Domínico. La justicia ahora sí autorizó la cremación del cuerpo del indio Solari. La autopsia confirmó que el músico murió a causa de un ACV hemorrágico y los estudios complementarios descartaron cualquier circunstancia sospechosa.
1: Exacto. Ayer escuchaba que, claro, fue noticia porque hay un protocolo particular cuando una persona muere en su casa, uh-huh, que no es lo mismo que si vos morís en un sanatorio o internado en alguna
0: más
1: dependencia.
0: Sospechoso igual si morís en un
1: sanatorio. Como, sí, es verdad. Entonces, como, bueno, y además las causas eran que al indio lo encontraron caído con un golpe en la cabeza, entonces no hubo una sospecha, pero sí había que hacer un peritaje y dejar sentado las causas de la muerte, que al final fueron que el golpe fue posterior al ACV, o sea, le agarra el ACV, se cae, se golpea y lo encuentran en esa situación. Eso es lo que dictaminó ya la justicia después de hacerle la autopsia y verificar todo eso. Entonces dijeron, bueno, listo, ahora sí a cremar.
0: Bien.
1: Así que por eso fue noticia.
0: Muy bien.
1: Bueno, pasamos al ámbito internacional.
0: Sí.
1: Siguen los ataques cruzados entre Irán y los Estados Unidos, pese al alto el fuego en Medio Oriente. La tensión allí continúa tras las hostilidades en la región que se registraron durante el fin de semana, cuando Irán e Israel intercambiaron sus primeros ataques directos en meses el domingo por la noche, y luego de que Irán derribara un helicóptero estadounidense mientras patrullaba el estrecho de Hormuz. Esto fue el lunes por la noche. Bueno, según se supo, el Ministerio de Relaciones Exteriores iraní condenó la última agresión militar de los Estados Unidos contra Irán. A través de un comunicado indicó que tras el derribo del helicóptero Apache, los Estados Unidos perpetró ataques brutales contra zonas del sur de Irán en las primeras horas del miércoles, lo que es una violación grave de la Carta de las Naciones Unidas.
0: Bueno, León en España llegó al monasterio de Montserrat antes de la misa en la Sagrada Familia. Está allí el Papa, la segunda jornada del pontífice en la ciudad condal con el cierre más esperado. Bueno, cerró su estancia ya en Madrid el día de ayer con una despedida con más de 12.000 voluntarios que participaron en la organización de estos actos. Ahora el pontífice recorrió el pabellón 3 del recinto ferial de IFEMA en un vehículo de golf y subió al escenario para escuchar testimonios de dos voluntarios a quienes aseguró que Madrid está más cerca del reino de Dios. Bueno, después voló a Barcelona para iniciar la segunda etapa de su visita a España. Así que llegó ahora y presidió el rezo de la hora media en la Catedral de Barcelona ante unos 6.000 fieles. Ahora el Papa pronunció también varios fragmentos de su homilía en catalán y desde lo alto de la escalinata del templo se dirigió a la multitud que estaba allí escuchándolo. Así que el Papa, que está en su recorrida por España, ahora está en Barcelona.
1: Bueno, Luca Parmitano es el primer astronauta italiano en participar de una misión de la NASA. ¿Te acordás que con el último suceso de la NASA habían abierto un poco a otros países la cuestión de la NASA, que era bien yankee?
0: Claro.
1: Bueno, ahora la noticia es que Luca Parmitano se suma a este team, nacido hace 49 años en Paternò, provincia de Catania, Sicilia. El astronauta Luca Parmitano, de la Agencia Espacial Europea, fue seleccionado para participar en la misión NASA Artemis 3, prevista para el próximo año, 2027, y destinada a preparar el regreso humano a la Luna. Recuerden que hace poquito sucedió Artemis 2, que fue sobrevolaron la luna, pararon en la luna.
0: Claro, contornearon.
1: Exactamente. Entonces ahora están preparando todo esto para la segunda etapa. Según la ESA, su nombramiento refleja la gran experiencia europea en vuelos espaciales tripulados y se basa en su amplia formación operativa en situaciones de gran presión, fue lo que señaló una persona, el Joseph Aschebar, director general del organismo, en un informe que, bueno, pudo acceder la prensa. Sí, Josefe para los amigos. Josefe. Así que el Tano se suma a Artemis 3. Luca Parmitano.
0: Muy bien. El parmesano, debe ser ahí donde nace el parmesano. Bueno, hay una definición electoral, en realidad no hay definición todavía electoral en Perú. Hay un lento conteo de los votos. Sánchez mantiene una leve ventaja todavía sobre Fujimori. Ella dice que todavía tiene esperanzas porque falta todavía el voto extranjero y las actas que están observadas le den la victoria. Tienen un 1.5%. Uh-huh. Por otro lado, el partido de Sánchez defiende el conteo rápido, no acepta los resultados de elecciones que puedan revertirse. Eso es lo que no acepta Sánchez. Y bueno, están ahí a 1 o 2 puntitos.
1: Bueno.
0: Muy cerquita. Todavía no se terminó de definir. Tienen que terminar de contar los votos.
1: Bueno, ¿estamos?
0: Listo. A ver, voy a actualizar.
1: Actualiza.
0: Y a esta hora, 8:52 de la mañana, la temperatura en Rosario sigue en 12 grados 4 décimas, humedad 98%, el cielo está cubierto, hay presencia de neblina, la presión 1012.6 hectopascales, un viento del noreste a 4 kilómetros por hora, la visibilidad reducida 7 kilómetros, máxima de 16 con neblina durante la mañana, nublado hacia la tarde y lluvias aisladas hacia la noche.
1: Hacemos un repaso por el tránsito y las calles de Rosario también. Antes le mando un gran saludo y le dedicamos este programa a nuestro querido oyente Lucas, que está muy mal.
0: ¡No!
1: Sí, ayer me habló, ayer estaba un poquito mejor, pero bueno.
0: ¿Cuál es el diagnóstico?
1: Me dijo que iba a estar en la casa hoy seguramente, no iba a ir a trabajar y que nos iba a escuchar y me acaba de mandar una foto que nos está escuchando. Para vos, Luquita, fuerza. No tanta, como te dije ayer, no hagas tanta fuerza. Bueno, Dante Alighieri entre Oroño y Moreno, el tránsito está cortado por un siniestro vial. Atención. Rutas y autopistas de la región con visibilidad reducida por lloviznas y bancos de niebla. Accesos a Rosario también con visibilidad reducida por niebla.
0: Consulta. Ayer les mandé un parte del tránsito.
1: Sí, lo pasamos, ¿no escuchaste?
0: No, porque ya debo haber llegado a mi casa. Pero estaba Don Freud.
1: Ah, estaba ahí en la claro, esquina. Sí, es verdad, habías dicho eso.
0: Y cuando toco bocina, que quiero que suene, no suena mi bocina. No sé, a veces me agarra la...
1: Es como la bocina. La impresora cuando sabe que la necesitas no funciona.
0: Y por ahí toco, bueno, estaba Freud ahí en la esquina de San Lorenzo y Sarmiento que estaba cortado. No tengo idea la razón porque no se veía nada, pero... Bueno, me pareció importante pasarles el reporte.
1: Sí, nos vino muy bien. Aparte lo pasamos justo en el reporte del tránsito, así que muchas gracias.
0: Fantástico.
1: Muchas gracias. Fuiste nuestra corresponsal de la calle.
0: Seguimos en vivo.
1: Sí. Vamos a estudios.
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0: 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Yo te digo,
1: qué rico,
0: que van renovando la carta. Uh-huh. Porque la carne desmechada, antes era carne desmechada criolla o algo así.
1: Ajá.
0: Y ahora tiene algo más. Vi el otro día en la carta.
1: ¿La desmechada?
0: Sí. Van renovando.
1: Bueno, y ayer, yo no sé si nos habilitaron a avisar o no, pero me tiraron una primicia, ajá, de nueva, con dos sabores nuevos. Después le voy a preguntar a Rubén, pero lo puedo decir para los que ya vayan
0: próximamente
1: manijeando. Viene, se suma a la carta la empanada de cheese.
0: ¿De queso?
1: Uh-huh.
0: ¿Queso solo?
1: Vamos, no, yo no creo que sea queso solo. Y después, la otra que me dijo.
0: ¿Era algo chorizo?
1: No, pará. Pará, porque esa era.
0: Yo voy a repasar la carta mientras tanto para contarles a ustedes por qué hoy regalamos Noah. Y te la podés, te podés ir armando para la previa de la inauguración del Mundial.
1: Eso.
0: Te vas comiendo unas empanadas. Uy, qué rico un vermú. Un vermucito, algo de eso. Vermucito, una picada de queso. Alguna cosa para ir acompañando. Viste que es como la excusa es morfar. la excusa es morfar, siempre. A ver, voy a ver la carta de nueva empanada. Pará, porque se me va. Y me cuesta a ver. Bueno, más allá de que van a encontrar locro, hay pizzas también, hay una promo, te llevas una docena y te dan dos más de regalo.
1: Sí.
0: Así que eso también lo podés aprovechar, digo, para esta temporada. Y la carta de Noah, tenés salteña, tucumana, puntana, catamarqueña, criolla, carne dulce, parrillera, atún, salchicha y cheddar, panceta y queso, panceta y ciruela. Ay, la agridulce, qué rica, como me gusta a mí. Pero antes tenía de jamón y era otra. Van cambiando.
1: Van cambiando, sí, sí, sí. Está bueno que vayan cambiando.
0: Carne dulce, de pollo tenés también. ¡Pollo! jamón y queso, la delfina, que es jamón, queso y aceituna. Queso y cebolla, roquefort, la de roquefort la rompe. Verdura con queso, caprese, humita, ratatouille. Tenés también. Tenés champiñón. Esa es nueva, la de champiñón, con mozzarella, cebolla y salsa bechamel.
1: Sí, esa es nueva también.
0: Calabaza y mozzarella.
1: Esa me encanta.
0: No la probé nunca,
1: no.
0: Esta.
1: Bueno, tenemos que juntarnos nosotros dos a comer empanadas.
0: Sí, sí,
1: ¿no?
0: Hace
1: porque
0: mucho
1: siempre recomendamos y nosotros no comemos nunca.
0: Y aparte estamos laburando todo
1: juntos,
0: el día.
1: Aparte.
0: Hola, estamos laburando todo.
1: Las que ya se van a agregar, todavía no, pero es inminente que se sumen a la carta de empanadas cheeseburger.
0: Ah, cheeseburger.
1: Que es verdad, acá Lean me estaba tirando data y recién corroboré en los audios que me habían mandado desde Noah. Cheeseburger y cordero. ¡Qué rico!
0: ¡Cordero de Dios!
1: Todavía no están, pero ya a partir del fin de semana creo que ya va a estar. Así que se renueva Noah con
0: me
1: esos
0: encanta.
1: Sabores increíbles. Y hoy estamos regalando una docena.
0: Me encanta. 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
1: Ajá.
0: Digo, para la gente de San Lorenzo, si no pedís online. Noah, 341-53899. Noah.
1: Noroeste argentino.
0: Ahí está.
1: A ver quién anda por acá.
2: Buen día, chicos. Buen miércoles.
1: Hola, Diegui.
2: Te mando un abrazote grande.
1: Abrazote grande para vos. ¿Cómo estás?
0: Del 1 al 10.
1: Bien, me gusta eso. Y Lean, que está como loco con las empanadas. Buenas, buenas, acá reportándome. Excelente jornada para todos. ¡Apa! Ahora tengo ganas de probar esa de desmechada.
0: A ver.
1: Tiraba cheeseburger, ¿será? Sí, es cheeseburger. Claro, para el mundial. Y de paso para llevar al cumple del abuelo. Ah, tenés el cumple del abuelo. Bueno, perfecto. Y la de calabaza sí la probé. Y la de champi ya estaba, creo. Ah, este es un fiel consumidor de Noah.
0: Ah, no sabía, no había prestado atención.
1: Quiero esas, dice. Me anoto. Noah. Canta. Bueno, me gusta este mensajito.
0: Le tenemos que preguntar a Rubén cuál es la de carne desmechada, porque no la encuentro ahora.
1: Bueno.
0: Porque se van renovando. Pues está renovando. La criolla, antes era con carne desmechada, ahora es con carne molida.
1: Claro.
0: Mmm. Ñama, ñama.
1: Dice Diego que hoy anda en un 9, pero bien, que esto Dieguito. Se vive día a día.
0: Ah, claro, y sí. Pero vos te pensás que sos el único que vive día a día,
1: claro.
0: Querido. Estamos todos tratando de
1: Estamos todos así. Vos tenés que decir sostenerle. Así, hoy un 9.
0: Claro, y lo que importa es ahora. ¿Viste que el pasado no existe, el futuro tampoco? Porque no, el pasado ya está. Y el futuro no está.
1: Siempre soy.
0: El refrán.
1: Había una frase. Que decía mucho el Tirri by el ¿cómo es? Kung Fu Panda, no me la acuerdo. Si el pasado
0: no existe, el presente, bueno.
1: Algo de que ahora el presente era un regalo. A ver, ¿hay más audios?
0: A ver.
2: Buen día, chicos. Acá andamos con la patrona.
1: Ok.
2: En Rosario haciendo mandados. Y estaría buenísimo si nos llevamos para Álvarez.
1: ¡Apa!
2: Las empanadas.
0: Nuestro amigo de Álvarez.
1: Ah, ¿sos vos, Mati? Sí, Mati. Es Mati.
0: Mati, hola, que nos Mati. Trajo las mini tortas increíbles.
1: Los alfajores de Zafiro.
0: ¡Qué locuraza!
1: Los recibo en Instagram. A Zafiro, no sé si nos siguen escuchando. Lo sigo firme ahí todas
2: está,
1: las cosas que hacen.
2: Está la desmechada criolla y la desmechada con cheddar. Yo siempre pido la de cheddar. Ah. Muy buena.
0: ¿Por qué comen cheddar?
1: En cualquier
0: chicos?
1: Momento te mandan a laburar.
0: ¿Por qué
1: a
0: comen
1: vos,
0: cheddar?
1: Hay mucha gente que le gusta el cheddar, a mí tampoco.
0: Sí.
1: A mí no me gusta. Bueno, anótense. El que dice Noah está participando y se van unas empanaditas.
0: Listo.
1: Hoy.
0: El cheddar es como menos queso que cheddar. Mm. O sea, no es queso el cheddar, es algo que no sé. Que no es queso. O sea, queso, tirame un
1: pero
0: mate
1: sí.
0: Gras, tirame un. A mí me gusta el Holanda.
1: Un queso brie.
0: Qué sobrino.
1: Qué rico.
0: Estás carito.
1: Estoy carito. Bueno, si vamos a soñar, soñemos en grande.
0: ¿Cuánto está ahora los 100 gramos de?
1: No tengo ni idea. Mira, el otro día compré una picada para dos.
0: ¿Traía brí?
1: Traía brí.
0: Jodeme.
1: Sí, brí.
0: ¿En este lugar donde
1: Roquefort,
0: vos me dijiste?
1: Ajá. Otro tipo de quesitos, con fiambres, salames, pancitos. Me regalaron un pancito de yapa porque me quejé como una doña.
0: ¿Qué te quejaste?
1: O un don, porque soy solo doña.
0: ¿Le hiciste pasar vergüenza al prince?
1: No, fui solo porque el prince ya sabía que yo me iba a quejar y me dijo, yo voy solo porque voy todos los días y me da vergüenza.
0: Excelente.
1: Pero nunca me dijo, no te quejes. Me dijo, anda quejate, pero anda solo.
0: ¿Qué era?
1: Y yo me quejé. Y porque es un lugar, a ver si estoy errado o no. Igual no me quejé, fue una sugerencia.
0: Sí, bien.
1: Porque somos de ir a comprar a ese lugar bastante seguido, no somos unos clientes nuevos.
0: Ajá,
1: si
0: ¿qué
1: se
0: venden?
1: Quiere. Yo no sé si ellos me reconocen como tal, pero nosotros vamos cada tanto. Es un lugar de fiambres, picadas, bien. Escabeche, un lugar muy, muy lindo.
0: Amo esos lugares. Una queserita, lo que se diga.
1: Exacto, y siempre vamos una picadita para dos. Riquísima, y siempre vamos porque es muy rica. Y el otro día estaba vieja la picada.
0: No me diga.
1: Era fiambre viejo,
0: no.
1: Era queso viejo. Nos pegamos una clavada bárbara con la picada el otro día. Entonces, le hice un comentario al respecto al señor.
0: Muy bien.
1: Le dije, mirá, no sé, yo compro seguido acá. El otro día tenía como un... Aparte fui así, no es que fui a la pelea. Le dije, estaba rara de sabor la última. De hecho, le digo...

0: sí. ¿No? Y además, nada, somos clientes.
1: Para mí no es una crítica, tampoco es una queja, digamos, es como una devolución que le puede servir al otro.
0: Pero claro.
1: Para tener más cuidado. A mí, exacto, me pasó con una vez con unos frutos secos. Estaban rancios los frutos secos.
0: Esas cosas se notan cuando
1: una vez, frutos secos rancios y después con gorgojos. Porque claro, los tienen empaquetados en épocas de calor,
0: claro.
1: Empaquetado cerrado. Le dije, cuando también esperé que no haya gente, le dije, mirá, tiene gorgojos. Ay, no te puedo creer, por favor. Sí, le digo, por ahí cuando hace mucho calor no tengan tanto empaquetado, porque por ahí empaquetan, los tienen ya servidos en bolsa y con el calor, no.
0: Sí. No, y ahí sucede eso.
1: Bueno.
0: Pero bueno, como sugerencia está bueno decirlo. Nosotros nos reíamos, pero bueno, yo se lo dije así como, che, mirá que lo noté. Y bueno, nada, así muy que... Bien. Pero muy rico igual. Más allá de eso, no sé, habré comprado 10 veces, una me pasó.
1: Está
0: no
1: bien. Es
0: que, no, bueno.
1: Ni una te tiene
0: pero
1: que pasar.
0: Pero no te tiene que pasar ni una. Bueno, Noah.
1: Vamos.
0: Plástico el cheddar, chicos. Al final alguien probó la tortilla de papa de vinagre. ¿Te acordás?
1: No la probé.
0: Pero había alguien que nos decía que hacía la tortilla con papa...
1: No, le ponía vinagre arriba.
0: Con vinagre, ajá. No la probamos, Nati. Es Nati. Saludos, chicos. Que tengan un excelente día. Los escucho siempre mientras trabajo de Uber. Aunque no escribo, estoy, dice Nati. Bueno, Nati, y sigue
1: Nati,
0: escribiendo.
1: Te vamos a pasar el dato de un lugar. Pues lo tenemos al León de Atlas. Que está juntando gente para darle beneficios a los que laburan
0: los
1: en
0: choferes.
1: Uber, a los que laburan el taxi, a los que laburan acá, a los que laburan allá, y beneficio. Así
0: es
1: que,
0: verdad.
1: Contacto.
0: Dice, ya les dije, ya saben lo que se, no saben lo que se pierden. Y bueno, tráenos, Nati. Perdón, pero tráenos.
1: Sí, porque yo, olvídate que me pongas una tortilla de papa.
0: Aparte que, sí, no, la tortilla a mí no me sale. Se me da vuelta y se me sale.
1: No,
0: que,
1: ni intenté.
0: Que babé, que seca.
1: No, ni intenté.
0: Los gorgojos son pura proteína, dicen acá.
1: Sí, bueno, comételo vos. Prefiero comerme el licuado de proteína o otra cosa, o 5 huevos al hilo, pero esto, gorgojo, no.
0: Esto no.
1: Ojo que capaz que en algún momento un fideo relleno de gorgojo te comiste y no te diste cuenta. Pero una cosa es darte cuenta y otra cosa es no darte cuenta.
0: Sí, es verdad. Ojos que no ven,
1: ¿entendés? ¿Cuántas cucarachas te habrás comido? Seguramente.
0: ¿Cuántos cucarachos te habrás comido?
1: También los cucarachos. Pero si te diste, si lo viste, no te... O sea, si te pones el grillo en la boca, si viste en México comen los chapulines de todos los tamaños, tenés con picante, sin picante, pero te lo venden como un snack. En una bolsa crocante. Son crocantes. Yo tengo amigos que comen.
0: Claro, sí.
1: Pero olvídate que te agarra un chapulín, te quedan las patas en las manos.
0: No, puedo llegar.
1: Te queda una pata atragantada acá. ¿Qué haces?
0: Bueno, Capi, pensá que no es queso, que es otro ingrediente llamado cheddar, dicen acá. Y pero qué plástico.
1: No, yo soy muy fanática de los quesos. Me pone el cheddar y te pego una cachetada.
0: No va. No le guste, no le gusta, loco.
1: No.
0: Respeten.
1: No es queso aparte. Esa es la discusión. Más allá de si me gusta o no.
0: Es verdad.
1: Es que no es queso.
0: No es queso.
1: Bueno, nos tenemos que ir a la tanda. 9:18 de la mañana, 341-53899. Regalamos docena de empanadas de Noah. Te viene bien para la previa del inicio del mundial. Te tirás ahí, ¿viste? Es a las 11 de la noche, así que 9:30 estás comiendo.
0: Perfecto.
1: Ya tenés los platos limpios para las 11 y te pones a ver el mundial.
0: Ya deberíamos haber comido a la hora del partido, porque si no después, viste, te agarra nervioso.
1: Olvídate.
0: No va.
1: Nos vamos a la tanda. Ya venimos.
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0: 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Va a ser un grupo donde se van a analizar los diferentes proyectos que vos tengas para darte todas las herramientas que tenemos ahora disponibles para aplicar la inteligencia artificial en los proyectos. 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No quiero meter la pata, pero es súper accesible. Para socios de Amazonas es gratuito, pero es súper accesible. ¿Era 10 mil pesos?
1: 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Un precio casi...
0: Chicos, no jodan.
1: 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Entonces, por ahí la inversión está buenísima.
0: Está bien. 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Porque aparte, con tiempo tienen que mandar más o menos la idea de su proyecto para que Vale ya vaya pensando en su... En el desarrollo,
1: exacto,
0: ¿no? Porque va a ser más personalizada la segunda hora.
1: Exactamente.
0: Bueno, 341-53899. Hoy tenemos Noah Empanadas.
1: Así vamos, que manden.
0: Noah. Al WhatsApp. Iba a decir un número como se mandaba antes, al 404, ¿te acordás?
1: Sí. No, al 404.
0: Y al asterisco, o 0800. Vos sabés que el otro día estaba escuchando unos demos míos viejos.
1: Ajá.
0: Y tengo uno del 2014 que, si te pones a pensar, tampoco es tan viejo.
1: No.
0: Al aire en un programa en Buenos Aires, nada que ver acá. Y yo dando las vías de comunicación, y era Twitter en ese momento. Uh-huh. Y.
1: Mira, usabas Twitter.
0: Sí, recontra usaba Twitter. No tenía otra. Era la única aplicación que tenía la red social.
1: Ajá.
0: No, Instagram no era todavía full. Y Facebook también.
1: Perfecto.
0: Pero bueno, Twitter era como que nos
1: seguimos conectaba. En Twitter y en Facebook.
0: Sí, Twitter arroba 590, Galería, bueno, 590 se llamaba el programa.
1: Twitter sigue muy vigente, no para líneas de comunicación, quizás.
0: Claro, esto era como que nos...
1: Pero
0: nos,
1: sigue muy vigente.
0: Nos seguían, nos tuiteaban algo.
1: Uh-huh.
0: Y también el 0800, que era que mandabas un mensaje de texto, ahora se me fue.
1: Ajá.
0: A ese número telefónico y recibíamos, y para los sorteos era eso.
1: Claro.
0: Una locura, chicos, 2014.
1: Y no hace mucho, y bueno, pero ha pasado tanta agua bajo el puente.
0: ¡Qué loco!
1: Un beso grande a Coco, nuestro querido amigo Coco Maxi Plate. Quiero las de Noah, dice Maxi 828. Twitter no se murió. Él es un fiel usuario de Twitter.
0: Vos sabés que no me puedo volver a enganchar.
1: Y bueno, a mí yo tengo...
0: Sé que
1: momentos.
0: Me pierdo un montón, ¿eh? Sé que
1: yo
0: me
1: no interactúo mucho con Twitter, pero sí lo consumo. Leo los lores, sí, están todos, claro, ahí. Los políticos, todo, los todo, de todo. La farándula, todo pasa por Twitter.
0: Ay, qué
1: y
0: bien.
1: Además es muy gracioso. Es muy gracioso.
0: Sí. Por momentos digo que...
1: No,
0: bien.
1: No, está bien, está bien.
0: Qué bien.
1: Cada uno, cada cual...
0: Hace con su culo. Bueno, basta, cortale.
1: Bueno, hoy tenemos un miércoles muy lindo, muy cargado. En breve nomás viene Marian Soto. Vamos a hablar de música como siempre. Vamos a ver qué nos trae hoy. Pero bueno, por lo general siempre hablamos de cultura local, de todo lo que pasa acá, de las presentaciones de En Rosario de Rosarinos. Así que seguramente se viene con data muy, muy linda de las que nos gusta a nosotros.
0: Bueno, por otro lado, les cuento que quieren prohibir el tema del uso de los vapers en bares y en espacios cerrados de Rosario.
1: Cuéntame más.
0: Viste que ahora vos entras a cualquier lugar y están todos chiflando la quena. Bueno, es el vapor. Eso es el vapor. Ahora lo que quieren hacer es prohibirlo en Rosario, en bares, restaurantes, en una oficina, en un comedor. Es un proyecto que presentó el Consejo que busca actualizar la normativa vigente, incorporar también cigarrillos electrónicos, vapeadores y dispositivos similares dentro de las restricciones que hoy rigen para el tabaco tradicional en lugares cerrados. Uh-huh. Es una iniciativa de Carolina Lavairu, la concejal, que fue analizada el lunes en la Comisión de Salud del Consejo Municipal, donde recibió, bueno, consenso sobre el espíritu del proyecto, que busca cerrar estos vacíos normativos y facilitar los controles, aunque seguramente va a levantar una polvareda. Yo no sé a quién se va a quejar, porque el que sale a fumar cigarro, si fuma vapor, saldrá a fumar vapor. O sea, me parece bien que no se haga dentro de los lugares cerrados, porque eso no deja de tener... No deja de largar una combustión, un humo, lo que fuere.
1: Y además que también puede molestarte. El olor o el aroma puede ser diferente al de un cigarrillo, pero de igual manera te puede hinchar los huevos.
0: No te queda impregnado la ropa. Esta medida también lo que busca es la protección para la salud pública, en sentido de que prohíbe la venta u ofrecimiento o entrega gratuita a menores de 18 años, que impide su comercialización mediante máquinas expendedoras y restringe también todo lo que es publicidad, promoción y patrocinio de cigarrillos electrónicos, vapeadores y dispositivos similares. La misma historia que los cigarrillos. La misma. La historia del tabaco es lo mismo. Pasó así. Primero las publicidades, si tenías un cigarro en la boca, eras publicidad de Wrangler, publicidad de... ¿Se acuerdan? Las publicidades de...
1: Sí, sí, me acuerdo.
0: Sobre todo más las que mostraban prendas o cosas masculinas. Uh-huh. Y te hacía más machote el cigarro en la boca. Después la mina, empezamos a fumar, como siempre.
1: Pero los hombres era el machote y en las minas eran las...
0: Sí, quedaba medio mal, ¿viste? Una mina con olor a cigarrillo.
1: Eran las atorrantas.
0: Claro, turritas que usaban jeans.
1: Atorrantas, se fuma un pucho esta.
0: Bueno, después empezaron a prohibir las publicidades. De hecho, me acuerdo muchísimo, y capaz que hay alguien que lo tiene mucho más claro, pero en la Fórmula 1, cuando Schumacher corría con la publicidad de Marlboro en el auto.
1: Ah, es verdad.
0: Después, en un momento, se había prohibido la publicidad masiva de marcas de cigarrillo. Y Marlboro, Schumacher seguía corriendo con Marlboro, obviamente, pagaba las multas multimillonarias porque le resultaba más igual el impacto de la publicidad, la ganancia que le daba la publicidad, que la pérdida de la multa.
1: Ajá.
0: Bueno, hasta que después, obviamente, ya se empezó a... Creo que hubo una normativa un poco más fuerte y sí se prohibió la publicidad de marcas de cigarrillos.
1: Sí, como fumar también frente a una cámara de televisión. También. No sé, se me viene Jorge Lanata, que hacía su programa con el Pucho. Después se lo prohibieron, que él también había salido a quejarse al respecto.
0: Sí, Lanata que se daba en los vuelos porque no podía fumar arriba del avión y no aguantaba. Sí, entonces se empastillaba para poder llegar a destino y prenderse un cigarro.
1: Y Mad Men, que todos fumaban, dicen acá. Sí, fumaban todos. Bueno, pero por eso, ¿ves?
0: Frente
1: a la cámara... Fumaban todos. Pero para mí no va a ser el mismo revuelo el del vapo. Para mí,
0: va
1: a generar un revuelo, pero es mucha menos gente que consume el vapo que un cigarrillo, que en su momento fue un tema.
0: Sí.
1: Acá va a haber, se va a sentir, pero van a tardar menos en aplicarlo.
0: Sí, porque está la experiencia de lo que fue la prohibición de fumar en espacios cerrados.
1: Sí.
0: No sé qué pasó al final con la propuesta esta de que se prohíba fumar en parques.
1: En parques públicos.
0: Parques públicos. Por lo menos en los lugares donde tenés gente muy cerca.
1: Claro.
0: ¿No? Pero bueno. 9:43 de la mañana. Vamos a ver cómo viene el pronóstico del tiempo. Sigue nublado. Acá se ve.
1: Tírame el clima.
0: Yo estoy con la jeta.
1: Sí, estás mal.
0: Tengo
1: pero no se te
0: algo
1: ve mal.
0: En los labios Pero estoy más voluptuosa de labios.
1: ¿Qué tengo en los labios?
0: No,
1: ¿te
0: me puse,
1: tocaste?
0: No, me puse, no. Todavía no me pinché. Ya me voy a pinchar, olvidate.
1: Olvidate.
0: Me voy a poner acá y alurónico.
1: Te voy a llamar por
0: me
1: teléfono.
0: Levanto acá, me pongo acá, me agrando y me achico acá. Me voy a hacer de todo. Y voy a quedar, ¿viste cómo está Madonna?
1: Viste que sí, Madonna está tremenda. Y vi que lo denunciaron no lo denunciaron, sino que hicieron un video, una médica también esteticista hizo un video sobre Messi y los retoques que se había hecho Messi en la cara. Y al toque la Anto sacó un video a decirle, mira, reina, no se hizo nada. ¿Sabés?
0: Igual la impunidad de las redes, ¿no? Que vos analizás la vida de la otra persona sin saber. Aparte.
1: Sin saber.
0: Tengo como inflamado los labios, pues yo creo que porque me estuve poniendo muchas cremas y muchas cosas.
1: Mezcla de cremas.
0: Pensando que me iba a hacer bien y me hizo, se ve que un efecto contrario. Y me arden los labios. Me arde y me pica, ¿viste cuando tenés paspado?
1: Sí, pero deja de tocarte, no tenés nada si es
0: ¿Me podés avisar si se me inflama demasiado para ver si me
1: voy a algún lado? Yo te voy...
0: Tipo de urgencia.
1: Te voy controlando, pero viene bien.
0: Bueno, cualquier cosa...
1: cualquier cosa yo sigo.
0: ¿Saben por qué me fui? 12 grados 5 décimas la temperatura ahora en Rosario, cielo nublado. Y la humedad sigue alta, 96%. La presión marca exactamente 1013.2. El viento del noreste a 4 kilómetros por hora. La visibilidad ya está acomodándose. 12 kilómetros. Bueno, bien, 16 de máxima. Neblina para hoy, nublado hacia la tarde. Probabilidad de algunas lloviznas hacia la noche. Y mañana jueves, neblina. Algo nublado. ¿Estamos?
1: Estamos.
0: ¡Ah!
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0: a 59 minutos, a un minuto de entrar a la última hora de programa, la presentamos a Marian Soto como todos los miércoles. Querida Ari.
1: Hola, María.
0: Buen día. Besito, ¿cómo andan? Besito.
1: Buen día, chiquita.
0: Somos Mirta Legrand.
2: Sí. Me encanta.
0: Chiquita, chiquita.
2: Besito, besito, besito.
0: Chiquita que
1: yo
0: con
1: no te
0: carpa.
1: No quiero incomodar, pero.
0: ¿Vos mataste a tus padres?
1: ¿Mataste a tus padres?
0: Escucha, chiquita con carpa, este fin de iba a decir, este fin de año.
1: No, pero sí.
0: Va a cumplir 100.
1: 100
0: años.
2: Dale, chiquita, vos
1: yo
2: podés.
1: Soy centenaria, dijo.
0: No, tremendo. Sí. No le gusta igual. Viste que tiene como su recelo, pero lo tiene que ser.
1: Pero ya se amigó un poco con esa idea. Y además, vuelve a estar en el foco. Vuelve a ella estar ahí como protagonista. Y eso es algo que a ella le encanta. Viste que ahora dicen que. Ya se confirmó que los tres canales más importantes, que van a ser Telefe, Canal 13 y América, se van a unir para festejar sus 100 años. No, o sea, van a ser en la televisión, va a ser algo. Porque además ya tiene el récord Guinness en el mundo por ser la conductora más longeva.
0: No, impresionante.
1: Y tiene, hace poquito cumplió 58 años al aire.
0: No.
1: Al aire.
0: Señor Burns, hacete de abajo. Sí.
1: Al aire.
0: No.
1: Y yo ya me quiero jubilar.
2: Sí, yo, no, pichita. 3 años de programa.
0: ¿Sabes lo que te falta?
2: Olvídate.
1: ¿Qué?
2: No vamos a llegar a los 60. Bueno, vamos a tener que trabajar hasta los 100 porque no vamos a comer, sino.
1: No.
0: Sí, tal cual.
2: Bueno, chiquita, dale.
0: Chiquitos, hablando, me encanta porque hablando de cosas legendarias,
1: sí.
0: Hoy les traje. Vieron que yo siempre le traigo música para de estreno y cosas nuevas y qué sé yo. Pero la verdad que me pareció, amigues, que este finde fue impresionante en cuanto a un montón de cosas que pasaron. Capaz que el tema ya está gastado, pero me parecía muy importante poder hablar de lo que pasó con el Indio, hacerle homenaje, si se quiere, a un prócer, ¿no?, de nuestra música. Pero me parece que también pasaron muchas cosas energéticamente, musicalmente, que se conectan, ¿no?, en cuanto al fenómeno impresionante que fueron Los Redondos, que fue el Indio Solari en vida y también después de trascender, ¿no?, al otro plano. Porque la verdad que las colas y colas de gente, la cantidad de personas que peregrinaron, digamos, uno se pone a mirar y fácilmente tiene seguro 2 o 3 amigues que fueron desde acá, desde Rosario. Tengo amigos que fueron desde Corrientes. Digo, gente que se movilizó realmente, no solo como uno se puede llegar a ver movilizado, siendo más o menos ricotero. A mí particularmente me pasó que sin ser ricotera, porque digo, yo nunca fui a ninguna misa, sí escuché mucho Los Redondos y en diferentes momentos de mi vida me interpelaron diferentes discos de Los Redondos, eso sin lugar a dudas. Me encontré muy conmovida, me encontré llorando por el Indio, digo, es algo que te toca algún.
2: Sí. Lo hablábamos el lunes con Mel Pereira, nuestra astróloga. Más allá de si fuiste o no ricotero, ¿en algún momento escuchaste algún tema, algún disco, algo que te movió? Y de todas maneras estábamos todos de luto. Esa sensación de angustia general que, mirá, y ahora escuchás la voz del Indio y es como que se te vibra algo adentro porque decís, wow, qué groso este tipo. Y aparte más cosas te empezás a enterar de los que no somos ricoteros.
0: No.
2: Y es como, qué groso este tipo.
0: Sí. Es impresionante, creo que no nos pasaba esto de este duelo colectivo que vos decís desde que se murió el Diego. Un ídolo popular, un héroe popular. Estaba escuchando en estos días a Oscar Jalil, un periodista de La Plata, que yo respeto mucho. Y él decía que él, el Indio, era para él un héroe contracultural, ¿no? Un tipo que desde la sombra, desde la penumbra, desde el underground, que tanto le nombramos así ahora, logró igual conmover a todo el pueblo. Y algo que también muy lindo que se decía en estos días es que él no necesitó hablarle en fácil al pueblo para conmoverlo. Digo, tenía toda esa poesía encriptada, tenía todo eso. Había, me acuerdo que en la época de Fotolog, se me cayó el DNI, pero había páginas que descifraban y desencriptaban letras del Indio, canciones de Los Redondos, digo, porque tenía esa poesía, ¿no? Media oscura, media lúgubre, media encriptada.
2: Y aparte, dejando, bueno, que esto pasa mucho con las canciones, más con las del Indio, que era tanta metáfora, digamos, en donde uno interpretaba de acuerdo a su historia personal para el lado a donde iba la letra.
0: Uh-huh. Tal cual. Sin lugar a dudas, como que te habla esto, ¿viste?
2: Sí, sí,
0: de que
2: si te hablaba al oído, lo que dijo un seguidor en una nota que le hicieron a Gelatina. El indio me hablaba al oído, decía.
0: No, eso es impresionante. Bueno, esa cercanía que lograba, después también tenía esto de ese hermetismo, ¿no? De no querer hablar, de no querer firmar los conciertos, de no querer hablar tanto con la prensa, de no querer explicar tanto la cosa. Porque había toda una magia ahí, ¿no? Sí. Esa magia que lo acompañó, que lo sigue acompañando, que se manifiesta en este momento en que estamos invocándolo a él. Digo, impresionante, muy fuerte, una cosa que trascendía, creo que lo musical, lo artístico.
1: El género, o sea, no podemos ser ajenos a lo que fue el indio, más allá de que nos guste o no su obra.
0: Eso es impresionante, es...
1: Y se vio eso en las calles.
0: Intergeneracional, es intergénero musical también. Mm. O sea, trasciende todo. El otro día me encontré hablando con Edu, con mi kiosquero de confianza. Uh-huh. También, viste, entre charla y charla, siempre que uno va a comprar y qué sé yo, salió el tema del indio. Y terminamos la charla diciendo, bueno, nos dimos cuenta un poco, nuestra generación, siento, los que nacimos en los 80, nos dimos cuenta que los héroes también se mueren, digamos, nos venimos dando cuenta un poco, eso también se trata de crecer, y creo que eso fue impresionante. Bueno, la lluvia también, eso fue muy rockero, chiques, la lluvia, empapando todo, haciendo un poco más sacrificada la peregrinación, digo, épica, mística. Sí. Y era el cielo recibiéndolo al indio, sin lugar a dudas. Eso fue impresionante. Y en paralelo, pasaron otras cosas también que me gustaría resaltar. Digo, hago flash forward un poco desde el viernes que nos enteramos alrededor de las 9 de la mañana, nos despertamos con esa noticia. El sábado y el domingo también estuvo el Alien River. Uh-huh. Otro.
1: Una locura.
0: ¡Fah! Otro fenómeno popular, ¿no? Que nos convoca, que nos congrega, que siento que nos atraviesa también de otra forma, por supuesto. Sí, otro tipo de ceremonia.
1: Otro tipo de ceremonia, pero una ceremonia también.
0: Una ceremonia de lo popular, de lo colectivo, de lo masivo, que es un poco lo que vengo a rescatar hoy en esta columna. Digo, esta necesidad que tenemos imperiosa, siento yo, de juntarnos, de abrazarnos, de encontrarnos.
2: De tener comunión, ¿viste? La comunión, generar eso.
0: Eso.
2: Un momento donde todos nos queremos matar a trompadas, ¿viste? Cuando en el labio.
1: Sí.
2: El fin de semana es como que un recital... La música que te abrace ahí.
0: ¿Viste? Siento esto que vos decís, ¿no? Donde todos nos queremos matar. Tipo, vos te subís a la bici y te puteás con el que pasa. No. Frena, va, bien, estamos todos locos. Yo creo que nunca he visto tantas personas que se bajan del auto para pelearse con otra por algo de tránsito. ¿Viste? Estamos todos como bastante del orto. Y siento que estos espacios, estos lugares, la música, como dice un amigo en una canción, y lo repite muchas veces, porque siento que... Como les decía antes, son fenómenos que trascienden también a la música. Lali, que solo les voy a nombrar un poco a los invitados. Primero que llenó dos River, que también, pensando en el fenómeno de Los Redondos también estuvieron en River y lo llenaron. Y digo, es un símbolo, si se quiere, de la masividad y de la popularidad y de 85,000 y pico de
1: una
0: personas
1: locura.
0: En el mismo lugar, en el mismo momento, vibrando lo mismo. Ajá. Y concentradas en una figura, que en este caso también hay que decirlo, una figura femenina, una figura espectacular, una figura que, trazando un paralelismo con el indio, dice, no se calla, interpela, dice y no explica, sino más bien convoca desde, desde ciertas consignas. Digo, en el recital de Lali, por ejemplo, estuvieron figuras como, y esto también, ¿no? Tuvo cuatro invitados, muy sencillo. Kylie Minogue, Miranda, Dillom y Duki, que son y que congregan, siento, en esos cuatro nombres, si se quiere, o cinco, porque los Miranda son dos.
1: Claro.
0: Diferentes aspectos y diferentes lugares también de la emocionalidad cultural nacional, voy a decir, si bien Kylie Minogue es una figura internacional, pero digo, está el pop más...
1: Sí, pero ícono en su en su género.
0: Sin lugar a dudas.
1: Como Duki, como Dillom.
0: Como Miranda, tipo son, viste, siento que cuatro aristas ahí y ella en el centro, con un cuerpo de bailarines, con una búsqueda musical, con un concepto, sin lugar a dudas. Hay una foto que ella subió a sus redes redes entre ayer y antes de ayer, que es ella con esa camiseta argentina llena de brillos, ah, sí, y lentejuelas, no sé qué.
1: Y la gente.
0: Pero metida adentro del público. No todos los ídolos populares pueden meterse al público.
2: Y aparte, qué buen fotógrafo tiene el Ali, por Dios.
1: Sí, una cobertura, su fotógrafo impresionante.
2: Cada foto es pero aparte, majestuosa.
1: Los fotones del día domingo, que le llovió desde que empezó hasta que terminó el show. Y lo dio todo.
0: De nuevo, la épica, la mística, el rock and roll, el ser argentino, el ser popular. Digo, hay cosas que no se pueden explicar, que solo las tenés que vivir y que solo las tenés que sentir y que pasan acá. Digo, eso me pareció impresionante. Y no quiero dejar de subrayar esto, digo, de que Lali es una ídola, una ícona, voy a decir, que puede mezclarse con el público, que puede meterse al público, que no le tiene miedo a eso. Digo, he visto recitales donde los ídolos se han metido al público y no ha salido bien.
1: No.
0: Digo, Lali, aparte de que es chiquitita así, aparte de que es mujer, tiene una fuerza y tiene un empuje y tiene una cosa que, tipo, en su recital se habló de violencia de género, primero. Digo, no son temas también fáciles para todo. Y estamos hablando de pop, chicos. Sí. Estamos...
1: y ante 85.000 personas.
0: Que te pueden, tal cual. Ha pasado, digo, en recitales también muy masivos, como el de Fito, pienso, de que han abucheado ciertas cosas. Bueno, ella habló de violencia de género. Habló, por supuesto, del presidente, de la situación del país. Habló de su casamiento. Se rió de sí misma, hizo memes de sí misma. Digo, puede... También ella es actriz, ¿no? Y tiene toda esta cuestión... digo, espectacular en su cuerpito, toda esa pisada escénica y demás, que se puede reír, que se puede poner seria, que puede jugar con los momentos del show. Eso fue impresionante. Otro flash forward, porque también este fin de pasaron otras cosas espectaculares y más viniendo ya a nuestra ciudad. Este fin de se presentó Emblema, que es el disco de los Caliope, Family, que salvando las distancias, ¿no?, de las dos cosas majestuosas y epopélicas, capaz que estoy inventando un término.
1: No importa, se entiende.
0: Que contamos. digo, es una hazaña para nuestra ciudad, para la música de nuestra ciudad. También tiene que ver con un proceso de construcción colectiva de aproximadamente 10 años. Digo, 10 años es un montón de tiempo. Y a mí me pasó, como buena tía del underground que soy, de estar en el público, de poder disfrutar el show y de hacer un flash, no forward, sino backwards, hacia... Cuando los pibes estaban en secundaria, cuando los pibes eran chiquititos así, cuando el Cofran, el bajista, tenía rastas. Digo, 10 años es un montón de tiempo y tiene que ver también con un trabajo con una búsqueda musical que fusiona el rap, el R&B, las rimas de brap o el soul, también un poco de rock, ¿por qué no? Y hoy esa búsqueda está macerada. Está muy sólida, lo pueden, digo, ver en la pista escénica. Digo, los pibes estaban de traje, estaban vestidos muy formales. Y vos decías, loco, son unos hombres, ¿entendés? Eso es impresionante. Están, siento, más firmes que nunca. Lo pueden ver también en su búsqueda audiovisual y en toda la cuestión de película que tiene Emblema, que es este disco en donde también ellos van contando un poco toda esa historia. No les voy a spoilear mucho del show. Todo un concepto y toda una búsqueda, que hay una construcción ahí histórica. Y salvando, por supuesto, las distancias que separan el under de Rosario, de todas estas cuestiones que les nombraba, yo siento que también fue una comunión y que también fue un momento donde abrazarnos en medio de todo lo otro que estaba pasando a nivel nacional, de que no podíamos ser ajenos. Un lugar en donde poder ver consolidada y puesta en escena una búsqueda musical, una orquesta, porque los Caliope este sábado incorporaron percus, el Chapi, que es, la verdad, algo que no sabíamos que necesitábamos, pero lo vimos y lo necesitábamos. Incorporaron también a Pecu y a Juana, que son dos coristas impecables,
1: lindo,
0: que realzaron, siento que estos tres artistas realzaron la propuesta de Caliope, que ya era espectacular. Digo, un disco mucho más macerado, mucho más tranquilo, si se quiere, no tan apoyado en las rimas y en el rap, más bien en la musicalidad. Y también este concepto de los pibes que viene desde su primer disco, de una frase de su primer

0: Estas tres cosas a la vez en Capital, y eso no es menor. Digo, un montón de gente despidiendo al Indio, un montón de gente viendo a Lali en River, y un montón de gente viendo una banda rosarina, a Caliope Family en Niceto, que la rompió, estuvo explotado, muy hermoso también, muy, muy lindas repercusiones. Un show muy emocionante en donde Caliope relata su historia, eso es espectacular. Y me parecía también digno de hacer esta especie de paralelismo en tres espacios en donde, en un finde que fue bastante una mierda en cuanto al clima y en cuanto a las cosas feas y a la despedida de un prócer musical, la música también nos dio razones y excusas para encontrarnos y abrazarnos. Y eso es la música,
1: nuevamente,
0: ¿no? Eso es lo más lindo. Así que aguante, aguante total.
2: Qué bueno que también, por un lado, estuvo el concierto de Lali Caliope, porque no voy a decir que tapó la angustia, pero ayudó a que sea más llevadero el dolor para los que estaban ahí, porque me imagino que también en Buenos Aires había otro clima, ¿no?
0: De duelo, de tristeza,
2: sí, como de vacío. Vacío. Y tal vez esto ayudó a equilibrar un poquito, levantar un poquito la balanza, un poquito más para ayudar a transitar ese dolor.
0: Tal cual. Me encontraba el otro día con Gonza, con un colega también, muy melómano, y él estaba muy triste. Nos encontramos en el show de Caliope y decíamos, qué bien los pibes y qué sé yo. Y él estaba, y tipo, amigo, y le di un abrazo, y él estaba triste y feliz.
2: Total.
0: Y ese equilibrio, ¿no?
2: Eso que es la vida. Contradicción también, ¿no?
0: Sin lugar a dudas. Y decíamos eso, qué bueno que estuvo este show hoy, qué bueno que podemos ponernos contentos por esto, y qué bueno que existe la música, porque al Indio lo vamos a seguir encontrando, lo vamos a seguir sintiendo, nos va a seguir hablando al oído, como decías vos antes. Y esa es la magia de la música. El loco dejó las canciones y un legado imborrable que creo que nos salpica un poco a todos.
2: Sí. Bueno, Marian, gracias. Hermoso.
0: Gracias,
2: hermoso lo que pudimos charlar hoy. Nos volvemos a encontrar el próximo miércoles.
0: Por favor, me quedo igual escuchando a la reina, que ya está acá.
2: Por favor. Quedate, tía.
0: Sí, Sofi Casadei en un ratito, lo spoileé.
2: Muy bien, Tandy, ya venimos.
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0: la mañana, 28 minutos. Esto que está sonando acá, nosotros tenemos a la intérprete, la creadora, acá en el piso. Es Sofi Casadei. Bienvenida, Sofi.
1: Muchas gracias por la invitación y por la bienvenida.
2: Hola, Sofi.
1: Estoy contenta de estar acá compartiendo con ustedes.
0: Bueno, ¿Conocía la radio acá?
1: Sí, vos sabés que había venido hace un tiempo, sí.
2: Bien. Ah, mira.
1: No recuerdo a presentar qué o qué por dónde venía el ajite de aquella ocasión, pero caímos a tocar, también me vine... Sí, estuvimos ahí tirando unos alaridos, haciendo algunas cosas y fue muy divertido.
0: Bueno, ahora es tan solo un anticipo porque Sofi va a estar mañana en Casa Brava presentando su último disco, que en realidad es un disco que se presentó el año pasado, en octubre de 2025, es ese, ¿no?
1: Total, lo sacamos, sí. Le hicimos el lanzamiento en octubre del año pasado y bueno, en todo este tramo trabajamos una live session que también salió, que ya está en mi canal, que empezamos a pulir el vivo, a llevarlo al vivo. Que fue como el proceso final, porque es un disco material que lo planeamos para el vivo. Entonces, este sería como el último proceso. Y estamos muy contentos de poder presentarlo, porque es un material por y para el vivo. Así que es como que cumplió su cometido.
0: Hermoso Casa Brava, aparte, sí. También. Este es, ¿no?
1: Sí.
2: Del live session, ¿no?
0: Sofi Casadei va a presentar Se Derritió el Mic. Te hemos escuchado en columnas de nuestra queridísima Marian Soto cuando hablamos
1: Grande
0: de música.
1: Marian.
0: De, bueno, artistas locales. ¿Vos sos nacida acá en Rosario?
1: Sí, total. Bien, completamente, o sea, rosarina.
0: Qué linda camada de artistas de la nueva generación de Rosario. Es justo hablábamos con Marian también de Calliope. Bueno, todo lo que es... el nivel que hay... de artistas de Rosario, es impresionante.
1: Hay mucho talento en Rosario y sobre todo esa garra de querer comunicar mucho, de pasar por muchas cosas, de tener tanto para decir como ciudad, como sociedad y cómo nos interpela a nosotros. Y también nos pasa ahora que estamos muy, muy bien acompañados, ¿viste? Uh-huh. Es como que de pronto hay una Mariana, ¿viste? Como... Y hacer lo que uno hace en contextos en donde hay gente que también lo apoya y se va generando esa estructura es mucho más lindo también.
2: Desde, ¿no?, afuera es algo lindo de ver porque mi generación de los más 30, nosotros cuando éramos más chicos y íbamos a ver a las bandas, y íbamos a shows y demás, el que estaba en una banda o era músico era un poco, bueno, a ver en qué momento me voy a Buenos Aires, en qué momento la pegamos, y la pegamos era irse allá. Total. Y digo, ahora se vive algo tan de comunión acá, algo tan, tan lindo entre artistas, y hay un montón de artistas, y es esto lo que vos decís, Sofi, de que se abrazan, de que hay gente que labura para la cultura local, se ve un crecimiento muy, muy grosso en la cultura en general, y bueno, sos parte.
1: Total, y aparte lo que siento es que hay muy buena recepción y cada vez hay mejor recepción de la gente que está acá, que quiere también contribuir y estar ahí como un poco pendientes ante cada nacimiento, ante cada lanzamiento de las cosas que vamos creando y eso también es re valioso porque de pronto es lo que completa el círculo de uno decir, ok, me meto 5 horas así en un estudio a cerrar un montón de laburos y todo lo que conlleva, más allá de que es algo súper bonito y placentero, también es un montón de trabajo y coordinación y planificación y bueno, todo lleva mucho esfuerzo de tiempo y de todo, así que un poco es lo que completa el círculo. Y también sí, estando esa cuestión de quizás, no sé si es el FOMO de decir, pasan cosas en otros lugares, que yo lo que noto es que desde Buenos Aires también les agarra ese FOMO de pasan cosas en Rosario.
0: Sí, ni hablar.
2: Sí, está pasando mucho eso.
1: Está pasando muchísimo.
0: Creo que está puesta un poco la mirada en los artistas de acá de Rosario. Sobre todo, algo que veo yo de afuera, ya siendo un poco más grande de esta... soy de otra generación, me crié con otro estilo de música y de otros artistas, pero me da la sensación que son ustedes, esta nueva camada, tienen mucha personalidad. están muy convencidos de lo que son y de lo que quieren ser y digo, no sé si a dónde quieren llegar hablando en lo profesional, pero como personas hoy están construidas con unas bases mucho más firmes. Uh-huh. No sé, capaz que es mi sensación y vos decís, esta mina que está diciendo...
2: No, porque es lo que se transmite, lo que transmite.
0: Claro, es toda una camada de gente joven que la rompe.
1: Me encanta esa observación, porque aparte es una mirada externa, porque claro. Uno conociendo quizás todo el proceso, o sea, lo que siento, por ejemplo, con lo que decís es que no siempre me sentí así de segura uh-huh. en compartir... lo que soy, lo que hago, lo que me gustaría hacer, de poder conceptualizar y presentar algo como con ese orgullo de decir...
0: esto es mío.
1: Sí, esto es mío, esto quiero hacer, esto... Y de pronto el equipo ahí también es muy importante porque tener, por ejemplo, un Martín Balsi, que fue el productor general del disco, que esté ahí como en plano de cada vez que vos decís tal y tal cosa y es como, sí, no, está buenísimo. Y ya como que te dé esa seguridad de decir, ok, hay una ajá. mirada externa que soportea, ¿viste?
2: Sí, la importancia del equipo.
1: Sí, total.
0: Me parece eso lo importante, o sea, lo que destaca. Que siento que son artistas con mucha personalidad, con mucha seguridad, ni en pedo parecen de la edad que tienen. creo que lo hablamos con Solca, los pibes de Caliope, es como, tienen 20 y vos decís... Pero tienen súper sí, sí. claro la vida, digamos, cosas, cuestiones, ¿no? ¿A qué escuela fuiste acá en Rosario?
1: Yo me mudé y me cambié de escuela como 80 veces acá en Rosario.
2: Varias.
1: Tuve muchas vidas.
0: Era la que quedaba cerca de casa.
1: Claro, sí. Bueno, hubo un tiempo que fui en zona sur a un colegio privado, mi primaria, mi secundaria, estuve en otro colegio de zona sur, después me mudé.
2: ¿Qué
1: a
2: colegio
1: Nacional
2: de zona 2. Sur? Yo soy sureño.
0: Acá de zona sur, de Las Delicias.
1: Rodríguez de Las Delicias.
2: Yo soy de Las Delicias.
1: Ese es mi barrio.
2: Rodríguez, sí. A la Consolata, sí, sí, sí. ¿No fuiste?
1: Uriburu y Rodríguez.
2: Sí, ya sé, a la Federico, de, la Barra.
1: De la Barra.
2: Ahí voto yo.
1: ¡Mirá! ¡No te
2: sí,
1: puedo
2: sí,
1: creer!
2: Sí, sí, sí, sí.
1: Aguante Rosario, gente. Bueno, claro, o sea, yo primero fui a Nuestra Señora de Rosario, la FASTA, uh-huh. esa fue mi primaria. Después, mi secundaria empecé en la Federico de la Barra.
2: Claro.
1: Después me mudé acá por Pichincha y me mudé de escuela al Nacional 2.
2: Ahí va. Bueno, también te nutre de un montón de cosas ir conociendo
0: sí, la,
2: diferentes.
0: Sí, adaptarse, aparte.
2: Yo siempre fui al mismo colegio y me hubiese gustado cambiar un poco, también pienso.
0: Yo también fui al mismo colegio, no me hubiera gustado. No.
2: ¿Ah, no?
0: No, yo soy más de taurina. O sea.
1: Claro, ahí va, sí, taurina.
0: Donde tiro raíz y me quiero quedar ahí eternamente, por más que me seque.
1: tierra total.
0: Yo te preguntaba para ver si vos ya desde la primaria, desde tu construcción como en tu adolescencia, digamos, como persona, ya tenías un contexto que acompañaba tu desarrollo artístico.
1: Bueno, eso, por ejemplo, para mí fue muy clave estudiar música en la Provincial de Música. Porque tengo claro. a mi abuelo, que mi abuelo siempre fue bandoneonista, y él a los 8 años me inscribe en la Provincial de Música. Y ahí yo empiezo a estudiar. Y desde entonces estuve hasta que tendría 14... que estudié un montón ahí en la Provincial y mientras ya estaba yendo a la secundaria y todo, mi rutina era salgo de la escuela, me voy a la Provincial. Y ahí estábamos con la partitura.
0: Claro,
1: y todo,
0: claro.
1: Todo el teje de la,
2: claro, ya lo tenés ahí.
1: Lo académico que me dio mucho y después, bueno, obviamente seguí estudiando, también hice fonobiología, después hice canto lírico. Con mi profe Elisa Polichizo, que la amamos.
0: La amo a Elisa.
1: La amamos a Elisa, sí.
0: Amiga.
1: Sí, sí.
0: 11 de junio, Sofía Casadei, lo estás escuchando acá, la estás escuchando a ella, estamos charlando. Se derritió el mic, amo el nombre del. Amo.
1: Sí, sí, sí.
0: Porque es como
1: sí.
0: que quema tanto que...
1: Quema tanto.
0: Que arda. Que arda.
1: No, arde. Eso es. Eso, arde.
0: Esa. Bueno, Sofi, es una presentación que vos decías que la venían preparando porque la tuvieron que adaptar al formato y está bueno también el escenario de Casa Brava porque es un espacio lindo que genera como una intimidad con el público, ¿no?
1: Sí, es súper cálido, es súper casa uh-huh. tiene, ¿viste? Y aparte me gusta mucho, no sé, siempre que voy a Casa Brava es como a un ambiente muy de gente que quiero mucho, que me quiere mucho, es como... Poppy, ¿cómo estás? ¿Qué necesitas? ¿Qué uh-huh. sé yo? Y todo así como que siempre me tratan súper lindo cuando voy. bueno, el Gonza, el Tito, gente que trabaja ahí, la gente de la barra que me conoce, que voy.
0: ¿Estás en casa?
1: Como que estoy en casa, totalmente, sí.
2: Qué lindo,
1: sí,
2: eso.
1: Y bueno, va a ser súper lindo, que además es uno de los lugares que se siente firme ese apoyo a la cultura, de ser espacio, de ser lugar también que respeta y trata muy bien a los músicos que tocan ahí, que traen proyectos súper lindos de afuera y están en una actividad muy, muy linda, cultural también, histórico.
2: Y que hablando de lo que hablábamos antes, los artistas que están viniendo a Rosario siempre terminan en Casa Brava.
0: Sí, sí.
2: Total. Y eso dice algo también. Total. Porque es muy de la cultura de acá, rosarina.
1: Y lo que debe ser sostener un espacio así también como Casa Brava, ¿no? Uh-huh. Durante tanto tiempo, tan histórico. Así sí, que bueno, Yarau para Casa Brava.
2: Yarau.
0: Sofi, contanos un poco que recién aparte de la presentación de mañana en Casa Brava, Sofi Casadei, iba a salir material nuevo, hay algunas novedades ahí como dando vuelta de cositas nuevas.
1: Ahí va, sí, porque nosotros no paramos un segundo, estamos como locos. Y bueno, salió hace un mes este videoclip que fue dirigido por las chicas de CrossFit, que es una productora rosarina. Un equipo súper grande liderado por chicas que están cerrando sus carreras de cine y hacen cultura y están laburando un montón con temas visuales y demás, que de pronto nos unimos nuestras mentes para hacer un proyectazo que es el videoclip de Control, que es básicamente un corto. Le sumamos un monólogo, todo un acting, toda una trama de locos que es básicamente el robo del siglo, pero en versión videoclip de una canción.
0: ¡Divino!
1: Sí, y estamos ahí con mi amiga Loli, que Loli Rentería, con quien hicimos la colaboración de Control, que la amo, ellos, de hecho somos vecinas con Loli. Y nos pusimos ahí a cranear todo lo que es este concepto, que es poder femenino.
0: Cuando hay unión. Porque aparte viste que la creatividad, no voy a dejar, digo, hay unos hombres creativos, no quiero hacer esa comparación, no, pero total. Sí, a ver, la creación surge también muy profunda desde el interior de una mujer, y me imagino varias mujeres juntas encontrando ahí un rumbo, viste, que siempre entre la emoción, la creatividad, el tiempo, la dedicación y todo, hay siempre buenos resultados.
1: Es un loco lo que pasa cuando somos un montón de chicas trabajando en algo así, porque nosotras somos muy ambiciosas. O sea, yo pienso que la mentalidad femenina es muy de lo quiero todo, ¿viste?
0: Ahora. Ha cambiado.
1: Puede ser.
0: Ha cambiado, es la nueva generación.
2: Lo quiero, lo tengo.
1: Lo quiero, una lo bad tengo, bitch. Porque soy una bad bitch.
0: Sí. Es como ahora la mujer piensa en otras cosas.
2: Me estoy dando el lujo de, mientras ustedes charlan, ver el video. Es una bomba.
1: Sí. Empieza con que yo asesino a un sujeto misterioso.
2: Es tremendo, pero aparte...
1: Lo enveneno, porque aparte a mí me viene siguiendo esto del veneno. Claro. Yo no sé por qué, pero nosotros hicimos desvelo con el Balsi. Y en una digo, si buscarte es más del veneno y pensar sos vos mi desvelo. Y eso le dio nombre al tema y al disco
2: y quedó
1: del Balsi.
2: Esto está... Sí. Está grabado, que te iba a preguntar y ahí ya vi las imágenes. Está grabado acá en Rosario.
1: Claro, hicimos este videoclip que en un momento yo digo, conozco el veneno y ya no quiero juegos, y empezar de nuevo es mi cuesta de enero, será otra derrota, como diciendo, listo, yo de acá me voy.
2: Full veneno.
1: Si no me cabe, me tomo el palo. Y después pasó que con Alex hicimos otra canción que se llama Veneno. Y bueno, dice, su veneno sabe cómo arrastrarnos lejos y aunque lo trate no paga, como diciendo...
2: Claro.
1: Como que, toda la re peor. Y ahora, bueno, tenemos una colaboración que va a salir con... Bueno, no quiero spoilear tanto porque me van a matar, pero igual ya es un hecho y falta muy poquito.
2: Que salga. Bueno, lárgalo acá, sí, dale.
1: No pasa nada. Bueno, que vamos, voy a estar colaborando con el Sirio, en el disco del Sirio. Que de pronto está muy presente esto del veneno también, mucha presencia femenina, no sé.
2: Bueno,
1: hay algo ahí.
2: ¿Qué fecha eso? ¿Tiene fecha?
1: No.
2: ¿Todavía no?
1: No.
2: Pero está.
1: Si la tiene, no me lo han dicho.
2: No te lo han dicho. Sí, pero bueno, sí, ya en breve.
1: Sí, ya en breve, sí. Y que va a ser una bomba, eso va a ser una bomba porque va a ser full soul. Soul, aguante el soul.
2: Lindo.
0: Qué hermoso.
1: Sí, nosotros que somos muy de las voces, del groove y todo, me gusta cuando se fusiona el rap y el soul, porque de pronto siento que el rap necesita también como buscar inspiración en otros géneros que quizás tienen otro tipo de riqueza y no tanto lo lírico y como eso del sample, como uh-huh. que está bueno que haya inspiraciones de otros géneros y de pronto siento que lo que hacemos es, con lo que hacemos con Vals y con la banda, en las producciones en las que estoy, la riqueza que se genera ahí es diferente, es muy de la melo, las voces, lo tocado, uh-huh. lo orgánico de agarrar un instrumento y es muy, muy diferente, ¿viste?
0: Hermoso lo que decís.
1: Así que está bueno.
0: Súper conectado aparte.
1: Súper conectado.
0: Como... bueno, se crean estas atmósferas siempre cuando charlamos con artistas que vienen acá al programa, más cuando vienen de la mano de Marian, porque tienen una profundidad las conversaciones que te dejan ahí como... A mí me dejan recalculando, porque yo me siento vieja para un montón de cosas.
1: Pero no es viejo para nada, nunca en la vida.
0: No es algo que me pese, pero siento que observo, digamos, con admiración esta nueva generación por esto, por la fuerza, por el empuje, porque no se conforman, porque, bueno, por la ambición, por la creatividad, por, bueno, cosas que pasan.
1: Estamos
0: que...
1: demente igual, sí, estamos demente.
2: Bueno, pero eso es lo lindo.
0: Sí, creo que por ahí va también.
1: Marian, o sea, está demente también. Marian, por eso me maché ahí con, sí, con todos nosotros, todos los más demente de Rosario, ahí
2: los
1: está
2: reúne
1: la Marian.
2: Sí,
0: los reúne
2: ella.
0: Total. Los asados, ¿cuándo es el cumpleaños de Marian Soto?
1: ¿Cuándo es tu cumple?
2: 3 de octubre.
0: ¿Vos tenés lugar en tu casa?
2: Qué linda fecha.
0: No, hay que armar algo en otro lugar.
1: Te caigo y te cocino una bondiola braseada con un flan casero.
0: Tenés que armar la juntada. La juntada, músicos, producción, comunicadores. Vas a ser la gran El Negro. Que,
3: ¿te imaginas? Esa sí que tiene una juntada de mentes.
0: Ahí va.
1: Qué divertido.
0: Sofía Casadei, mañana en Casa Brava, presentando Se Derritió el Mic. La encuentran en Spotify. Uh-huh. Y
2: en YouTube
0: también, ahí van a ver el video. En todas las plataformas.
1: Vayan a YouTube y suscríbanse, porque hay mucha gente que ve los videos y no se suscribe y siempre digo lo mismo.
2: Y eso se ayuda.
1: Ya saben.
2: Sí. 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
0: Gracias, Sofi.
1: Muchas gracias a ustedes, un placer.

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58 minutos pasan de las 10 de la mañana. Estamos escuchando un track de Nick Warren con Emi Galván. Lo traigo a colación porque Emi Galván se va a estar presentando este sábado en Underground. Un amigo de la casa, Emi Galván. Ha tenido su radio show acá los días domingo. Y también lo hemos entrevistado con la capitana, recuerdo, en algún lagún. Y con esto llegamos al final de Modo Mañana de día miércoles. Tuvimos un programón, mucha música, mucha cultura local. Y todos ustedes del otro lado, gracias por acompañarnos un día más. Nosotros nos vamos a volver a escuchar mañana, en Modo Mañana, a partir de las 8. Yo vuelvo en un ratito a las 12 del mediodía para hacer 12.0. Ahora sí le dejamos el aire a los amigos de Loma de Burro. En la dirección general estuvo Dino Mac. Hasta mañana.

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0: Muy buen día, ¿cómo va? ¿Cómo están? Miércoles 10 de junio. ¿Cómo me encanta el día miércoles? ¿Cómo me encanta el día miércoles, el puente del fin de semana? Mi nombre es Hugo Acevedo Domínguez, vamos a estar hasta las 12 acompañando desde M90 Radio 89.9. Pero no estoy solo, está mi querido compañero. ¿Cómo le va, Manu?
1: Buenos días, ¿cómo va?
0: ¿Cómo andas, Manu? ¿Cómo te trata el miércoles?
1: Todo tranqui por el momento.
0: Mira, te voy a regalar un mate.
1: Ay, es un regalo.
0: Sí, mis mates son un poema, tenés que reconocerlo.
1: Sí, la verdad acompaña muy bien la mañana. Va, este entretiempo de la mañana de las 11 a las 12 es bárbaro. Con unos mates.
0: No te olvides que soy entrerriano.
1: Entrerriano.
0: Sé mucho de yerba, de mate, de bombilla, termo.
1: Está la eterna disputa. Va, me ha pasado con un par de conocidos entrerrianos, más de Paraná de por ahí, de esta cosa más nacionalista de Che Belgrano, casi que planta la bandera en Paraná. ¿Viste todas esas discusiones?
0: Bueno, no entremos en esa. Desconozco dónde se quiso clavar Belgrano, pero no entremos mucho en eso. Ayer justo hablamos con mi compañero sobre los próceres.
1: Mira, qué bien.
0: Viste que yo aparte soy
1: ¿qué
0: más...
1: parte de los próceres estaban hablando? Algo así de historia, me imagino.
0: Oh,
1: como de,
0: oh,
1: no de la bota caña alta que usan.
0: Es,
1: o que usaban.
0: Es parte de la historia. Es parte de la historia. Es parte de la historia. Pero bueno, vamos a hacer historia trabajando.
1: Bueno.
0: Poniendo lo mejor para nuestro público. En el día de ayer o antes de
1: sí,
0: ayer.
1: Sí, ¿qué pasó?
0: Yo ya lo había visto, lo volví a ver ayer. A ver, esto no.
1: ¡Ay, qué peligro! ¿Cuántas cosas que hay ahí?
0: ¿Lo ubicas? Sí, ¿qué no lo vas a ubicar?
1: A ver.
0: A Jacob Elordi.
1: Sí, el de Cumbres Borrascosas.
0: Sí, el de. Bueno, ahora la última que está en Netflix, Euphoria.
1: Ah, mirá, claro, él sale de ahí, más
0: bueno,
1: o menos sale de ahí, ¿no?
0: Tiene cosas, va haciendo cosas, sí. Tiene cosas que va realizando y bueno, yo te estoy nombrando la tipo lo último.
1: Es como el lead boy de
0: ay,
1: esta época,
0: favor.
1: ¿No? No hay otro, es como él ahora.
0: Por favor, qué hermoso hombre.
1: Yo él lo conocí por el Gran Hermano de Furia, donde entra Mauro D'Alessio, que dice que a él le decían Jacob Elordi,
0: bueno.
1: Y quedó Jacob el Gordi. Le pusieron.
0: Bueno, él se lo vio junto a su pareja.
1: Sí, Kendall Jenner.
0: Exactamente, en un viaje que hicieron a Japón. Turisteando, paseando, disfrutando. Un fanático se acercó y le pidió una foto tocándole la espalda. Se ve muy bien en el video.
1: Ajá.
0: Tocándole la espalda. Y él se da vuelta y le pide por favor que no lo toque.
1: Ajá.
0: Es la parte que se filtra, es la parte que aparece, es el clip que todos vemos y que es como medio chocante decir, che, bueno, por favor no me toques. Pero a su vez es la parte que vemos. Andás a ver desde cuándo le venían tocando la espalda.
1: No sé específicamente qué, o sea, no vi el video, pero igual es raro. O sea, vos imaginate más allá de que él sea famoso y todo. Vas caminando por el medio de Japón, te toca a alguien, o donde sea, por la calle, te toca a alguien de atrás, es raro. Te das vuelta.
0: Se queda. La verdad que el clip que aparece es que le están diciendo Jack, una foto y él se da vuelta y le dice, por favor, no me toques. Y le habían tocado la espalda como para hacer la foto.
1: Bien.
0: Yo la verdad la primera vez que lo vi el video fue como fuerte. Después, bueno, ves la carita de él y se te va todo. Y a su vez me preguntaba desde cuándo le venían.
1: Claro, preguntando. Igual es distinto una cosa que te toquen sin decirte nada, otra cosa si ya le vienen gritando una foto, bueno, ya venía escapando él. Estaba podrido por ahí, se fue
0: ay,
1: a Japón para que no lo reconozca nadie y... ¿Qué?
0: Debe estar harto, pobre pibe.
1: Puede ser.
0: Debe estar para mí harto.
1: Eso depende mucho de la junta que tengas también. Las Jenner
0: bueno,
1: no son
0: no ayuda.
1: Muy... Claro.
0: No, te le erraste, o
1: no
0: sea.
1: Son como muy... va, dentro de todo, qué sé yo, pero no se las ha visto simpática con el público, sí, más en su entorno.
0: No, y también son súper, súper... De medio, súper
1: total.
0: De revolucionar todo. O sea,
1: sí,
0: si
1: pero
0: buscas
1: una...
0: un perfil más tranquilo y más bajo,
1: sí.
0: No es por ahí.
1: Sí, igual la parte Jenner de esa familia es como la más. Como que la ligó, ¿no? Es como decirte. Bueno, es como una Zaira Nara de ellos, pero con menos carisma. Es como algo así. y las otras hermanas son más Wanda.
0: Yo diría
1: más...
0: con menos hambre.
1: Bueno, sí, total, o sea, ella le la madre dice como, bueno, mis hijas tienen que hacer todo algo, pum, modelo. Y entró ahí al rubro, que es un rubro bastante heavy de entrar, si no.
0: Pero bueno, esta noviazgo que surge, sí, me parece, con el tema de la entrega, con el premio Oscar.
1: Qué locura ella.
0: Fue
1: está,
0: tipo en el after Oscar, en el after party del Oscar, claro. Tipo ahí... No sé, habrán tomado no sé qué.
1: Ya se conocen. Igual ahí se hacen unos enganches.
0: Se les mezcló todo, se confundieron y bueno.
1: Se conocen.
0: La verdad, digo, me parece... Ay, es muy lindo chico.
1: A vos que te gusta Justin, con esta Kendall hubo unos re quilombos porque en
0: su... Bueno, ¿y ella no fue con la mujer de Justin?
1: Ella no sé si estuvo... Es amiga de la mujer de Justin.
0: Fueron juntas,
1: ajá,
0: a este after party.
1: Ah, claro, pero retornándonos tiempo para atrás, sí, le hicieron toda una cama a Selena Gómez, que eran como amigas,
0: bueno, pero
1: para Selena, que pueda entrar ahí Hailey Bieber con Justin, que es ahora su actual esposa. Entonces tienen medio esa cosa. Y ahí en Hollywood te hacen el trámite si vos tenés amigos. Yo creo que es medio
0: y
1: así.
0: Y debe ser, para mí debe ser también un círculo muy pequeño.
1: Aparte sos Kendall Jenner, agarrás, subís una
0: historia
1: viéndolo.
0: Todo bien con lo que voy a decir, disculpe, sí, la gente que está desayunando, pero deben ser todos hermanos de leche.
1: Bueno, no se sabe. Habrá que... Pensé que ibas a decir algo más fuerte.
0: Pero si te pones a pensar, a ver, y este unir, qué sé yo, todos
1: sí,
0: estuvieron con
1: qué
0: todo.
1: Sé yo. Hay muy pocos que se apartan ahí de... Aparte vos no te enterás, digo, no vamos a saber nunca con...
0: Así que bueno, se los vio junto a su pareja, a Jacob, en Japón. Y bueno, esta reacción frente a un fans, que la verdad para mí debe estar un poco cansado y agotado. Y hay que ver también el video entero, no solo ese clip, digamos.
1: Claro.
0: Así que bueno, le mandamos un beso y que disfrute de Japón junto a su querida novia.
1: Un saludo a Jacob.
0: Brother, sí, tengo un consejito para vos.
1: 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A ver.
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0: 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Somos una radio muy de auto, de forma clásica y tradicional, en el dial 89.9. 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En redes estamos como Loma de Burro OK. Vas a ver las novedades y todo lo que viene sucediendo en nuestro programa. ¿Qué fue lo último que se subió, se compartió?
1: Lo último que se subió es un reel. Hoy se carga algo nuevito. ¿Qué fue? Un reel de... Habíamos subido para que se sumen al programa y después subimos otro más que ahora no me lo acuerdo puntualmente.
0: Ok, pero bueno, vamos a estar subiendo, compartiendo hoy mismo novedades y cosas que van sucediendo sobre nuestro programa. También puedes seguir en las redes sociales de la radio, M90 Radio 89.9, donde te vas a enterar un poco más de todo lo que viene sucediendo de forma más macro de la música electrónica. Bueno, Manu, ¿te parece si entramos en la parte principal de nuestro querido programa?
1: Sí.
0: Porque son necesarias, porque es miércoles, porque el día, mira cómo está, hay que acompañarlo. Bueno, vamos a ayudar con las buenas del miércoles.
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0: Y las buenas del miércoles, ¿quién la presenta? ¿Quién?
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0: Gracias, Fúrigo, querido. Le mandamos un saludo a toda la familia. Bueno, vamos a ir con la primera buena del día.
1: A ver qué hay para hoy.
0: Esta la había visto la semana pasada, la tenía guardada. Récord histórico de donación de órganos en Argentina en mayo.
1: Wow.
0: 109 donantes.
1: Un montón.
0: El Ministerio de Salud informó un nuevo récord mensual de donaciones de órganos. En particular, hubo 109 donantes en mayo y 228 pacientes logrando acceder a un trasplante. Se dividieron en 150 renales, 48 hepáticos, 19 cardíacos, 4 pulmonares y 139 de córnea, entre otros.
1: Un montón renales. Wow.
0: El dato superó registros anteriores de 96 en junio del año 2025. En el que ese año alcanzó la mayor tasa histórica de 20 donantes por millón de habitantes. Ahora lo superó, digamos. En los primeros meses del año se compatibilizaron 415 procesos de donación, un 13,6% más respecto del mismo periodo del año pasado. Así que es una excelente y gran noticia para todos nosotros. Y siempre recordar que a través de mucho dolor podés transformarlo en amor donando.
1: Total.
0: Bueno, esta noticia es muy fresca, salió en el día de ayer. Si estás queriendo ir al Mundial y aún no tenés la visa, lo podés resolver.
1: ¿Cómo?
0: Mundial 2026, Estados Unidos realiza una visa express.
1: Mira, qué bueno.
0: Si estás pensando en viajar a Estados Unidos para el Mundial, estás justo a tiempo con las últimas novedades. El Departamento de Estado implementó opciones claves para acceder a los turnos y evitar largas esperas habituales.
1: Y claro, con el Mundial allá tenés que ver alguna forma de que la gente entre más fácil.
0: Básicamente tenés dos vías principales para acelerar el trámite. Una gratuita, si ya tenés entrada, y otra premium que se acaba de anunciar. Y yo te voy a contar un poquito cuál sería la
1: premium.
0: ¿Cuál sería la entrada?
1: Ah, ok, cada una.
0: Claro. El trámite gratuito y luego la premium. El FIFA Pass citas prioritarias con entradas. Esta opción es oficial y es especialmente hecha para los hinchas. Si compraste la entrada oficial a través de la página de la FIFA, podés acceder a un sistema de turnos prioritarios.
1: Ok.
0: ¿Cómo funciona? Al tener tu entrada, la FIFA te genera una clave en su plataforma. El proceso, llenas un formulario tradicional DC/160 para visas de turista B1 y B2, y al programar la cita en el sistema de la embajada, marcas la opción si sos titular de un boleto de la FIFA. Al validar los datos, el sistema te abre una ventana de turnos prioritarios y mucho más cercano al FIFA más uno.
1: Bien.
0: Teniendo la entrada, te generan la clave FIFA, luego con esa clave directamente quedas habilitado para acelerar los trámites.
1: Bastante práctico.
0: Eso era lo que ya estaba establecido y ya se había alargado por lo que es el Mundial 2026. Costo, paga los aranceles estándar, el arancel consulta de $185 más tasas integradas de $250 que se sumó para nuevas emisiones. ¿Listo? Esto sería lo que implementó la FIFA. Uh-huh. Luego se anunció ayer la nueva Visa Express Premium.
1: Ajá.
0: El gobierno de Estados Unidos acaba de anunciar un programa piloto de procesamientos acelerados Premium que entra en vigencia a partir del 1 de julio del 2026 hasta fin de año.
1: Ah, mira, hay que esperar un toque.
0: El beneficio, pagando un extra, te garantiza una entrevista, consulta dentro de los 10 días posteriores al pago. O sea, lo pagas ahora, por ejemplo,
1: el 20 ya estás.
0: Adelante, exactamente. El costo debe abonarse $750.
1: Bueno.
0: Adicionales sobre la tarifa base de la visa. O sea, claro, lo que sale el visado aparte es $750 por hacerlo de esta forma express.
1: Es como un sobreturno.
0: A tener en cuenta, en un programa, viste, con plata todo se puede, bueno, sí, algo así. Sí, sí. A tener en cuenta, es un programa con cupos limitados y se habilitará solo en la embajada y consulados seleccionados.
1: Bien,
0: el
1: importante.
0: El listado oficial de sedes se irá actualizando en la web oficial travel.state.gov/. Importante, ninguno de estos sistemas express garantiza que te aprueben la visa.
1: Claro, sí, eso de por sí.
0: Solo acelera el tiempo en el que te atienden y te dan la entrevista.
1: Claro, a tener en cuenta.
0: El proceso de evaluación por parte del cónsul sigue siendo el mismo. Si ya tenés tu ticket para el partido, te conviene activar cuanto antes al FIFA Pass desde la web de la FIFA para asegurarte el lugar antes que empiece a rodar la pelota. Que estamos a nada, 6 días.
1: Mañana. Mañana empieza oficialmente el Mundial. 11 de junio. Sí, sí, sí, sí.
0: Va a ser este caso que va a tener toda la ceremonia y el
1: claro,
0: show
1: tiene
0: de
1: un
0: apertura
1: montón de
0: en México.
1: Un montón de cantantes tienen
0: México,
1: para abrir.
0: México, luego también lo va a realizar Estados Unidos y también lo va a realizar Canadá, porque es en los tres países donde se va
1: claro,
0: a ir realizando el evento. Así que nada, que comience el juego. Que comenzamos bien, porque el amistoso Argentina 3
1: sí,
0: ganó,
1: fue bien.
0: Ganó en el día de ayer en
1: Con Honduras jugamos. Honduras,
0: exactamente. 3-0. Messi pudo ingresar, jugó media horita, estuvo muy, pero muy bueno.
1: Ah,
0: todo.
1: No, con Honduras jugamos el otro día, perdón. Ayer no lo vi.
0: ¿Con cuál?
1: No, Messi no ingresó el día que jugamos con Honduras.
0: No, ayer jugó Messi, ganó 3-0 en el amistoso que se
1: con Islandia.
0: Con Islandia, exactamente. Así que arrancamos bien.
1: Sí.
0: Vamos con la tercera.
1: A ver.
0: Y es local, porque teníamos que tener una pata local.
1: Sí.
0: Rosario acelera el impacto en las obras para los Juegos Sudamericanos 2026.
1: A todo de la mano del deporte.
0: Estoy muy de acuerdo.
1: Está bien.
0: El deporte nos va a salvar. A solo 100 días de la inauguración de los Juegos Sudamericanos Santa Fe 2026, la fisonomía de Rosario está cambiando rápidamente. La inversión en infraestructura deportiva busca posicionar a la ciudad como un referente regional en obras de carácter histórico.
1: Oh.
0: Infraestructura en marcha. Mejorar significativas Los proyectos en ejecución no solo garantizan el éxito de la competencia, sino que moderniza los espacios de entrenamiento y recreación de la ciudad. Es verdad, o sea, es algo que aparte queda.
1: Y sí.
0: Son
1: sí,
0: obras sí. Y cosas que se realizan en infraestructuras que van a quedar más allá de lo que sea y lo que duren los Juegos Sudamericanos.
1: Para la posterioridad.
0: Un evento, un legado. La clave de estos Juegos es el impacto a largo plazo, dejando instalaciones de primer nivel para los deportistas locales y la infraestructura y las futuras generaciones. Es un poco lo que te decía anteriormente. La recta final, con el plazo acercándose, el foco está puesto en la financiación de los trabajos más emblemáticos. La transformación urbana impulsada por el deporte es un motor fundamental para el desarrollo de Rosario. Es una excelente y gran noticia local, porque te volvemos a insistir sobre lo mismo, no es solo para lo que dura el campeonato o estos juegos, sino también para el futuro y para todas las personas que entrenan.
1: Perdura.
0: Así que es una excelente y gran noticia para nuestra queridísima ciudad. ¿Te gustaron las noticias?
1: Sí, total.
0: ¿Total? ¿Te total. Parece si vamos a escuchar un poquitito de música?
1: Dale.
0: Y seguimos con más Loma de Burro. Quédense ahí que ya venimos.

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0: Seguimos en Loma de Burro. ¿Qué estamos escuchando, Manu?
1: Estamos escuchando a Eminem junto a Daido haciendo Stan.
0: Qué crack esa gente, ¿eh?
1: Sí, es un remix de 26.
0: Daido, muy de los 90.
1: Sí, muy, muy 90.
0: Muy de los, muy noventón, y ahora hay una moda y una refresh que vuelve de los 90.
1: Sí, se vuelve a valorizar lo que se escuchaba ahí.
0: ¿Y sabes por qué? Porque también hay una... No solo lo que se escuchaba, hay una onda con la moda, con los cortes de ropa, con los cortes de pelo, con la ropa. Hay una refresh muy 90, muy 90. Y tiene que ver también porque son 30 años de los 90.
1: Eso iba a decir.
0: Y cada 30 años hay una refresh, porque cada 30 años se supone que las cosas se vuelven clásicas.
1: Qué locura, igual como el clásico quedó más en el 80, ¿no? Todavía no nos acostumbramos.
0: Bueno, ya ahora ya saltó. Y otra cosa tiene que ver con estos 30 años que yo te digo, y cómo la moda, desde todo, desde algo bien macro y desde algo bien global, nada, atraviesa a toda una sociedad, a toda una cultura.
1: Sí,
0: y
1: también
0: marca historia.
1: Era una moda más simplista, más linda dentro de todo, lo de los 90. Sí, no, vos estás más 2000ero.
0: Hoy justo me vine
1: sí,
0: más.
1: Sí, sí, sí, hoy no está en 90.
0: Somos algo así.
1: Pero ahora se ve mucho.
0: ¿Te gustó
1: 90.
0: Mi corte de pelo que
1: sí,
0: me hizo Alejandro
1: muy bien.
0: De las peinados?
1: Sí, total, mucho más práctico.
0: Al fin me cortó.
1: Ahí está.
0: Y me dedicó un tiempo.
1: Él te deja largo igual, pero no, esto no, es mucho mejor
0: muy,
1: que...
0: No, muy bien, me cortó bastante el pelo, me lo dejó como a mí me gustaba. Me hizo unas cositas más que le pedí.
1: Hablando de moda.
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1: Total.
0: 3 de febrero y Colón. ¿Vos cuándo vas a ir? Pues vos vas más que yo. Vos
1: no.
0: Sabías que él te atiende a vos más que a mí.
1: Puede ser, porque ustedes no se ven muy seguido, pero hace como 2-3 meses que no voy.
0: Dejá de inventar.
1: Real.
0: Yo hace 3 meses que no iba.
1: Real, real. Oh. Me corté para principio de año y ahora que estamos en junio ya. O sea, habré ido en marzo por última vez. Me corté muy corto.
0: Bueno, Simba. Veremos. Gracias, Alejandro Velázquez. 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
1: Sí, total.
0: Bueno, compañero, llegamos a la parte final.
1: Sí.
0: Nos vamos porque yo tengo que seguir con mi otro compañero.
1: Ajá. ¿Tenemos noticias del tiempo?
0: Sí, por supuesto. Estoy abriendo todo. Tengo una cumbia en todo, en el celular, en el...
1: Qué bien viene una cumbia hoy, ya que
0: no, es miércoles. No, me refiero a que tengo todo...
1: Sí, sí, sí, como... se entendió. Pero aprovecho y digo, para cortar la semana...
0: 14 grados se actualizó. 14 grados hasta ahora en la ciudad de Rosario y alrededores, con una mínima de 12... y una máxima de 15 grados, mayormente nublado para el día de hoy. Está pronosticado que llovizne, que suceda algo, veremos qué pasa. La humedad está acariciando los 84%. Está un poquitito más alto de todos estos días.
1: Hoy y toda la semana va a estar nublado probablemente, porque ya venimos...
0: Sí, va a estar así, hasta el sábado, sí, me parece.
1: Bien Londres.
0: Pero bueno, el extendido lo vamos a decir luego.
1: Está muy bien.
0: Gracias, compañero. Nos
1: por
0: vemos
1: favor,
0: mañana,
1: usted.
0: Jueves.
1: Sí,
0: nos encontraremos mañana. De vuelta aquí. Gracias por acompañarnos.
1: No.
0: En la dirección general Dino Mac, mi nombre es Hugo Acevedo Miño. Nos vamos a reencontrar mañana a 11 de la mañana. Quédense que ya seguimos con 12.0 con mi querido compañero Emma Bernat. Y recuerden, disfruten, sean felices, que lo demás es consecuencia. Nos vemos mañana. Chau, chau.

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0: Hola, hola, hola, ¿qué tal? Bienvenidos, bienvenidas a 12.0, el mediodía de M90 Radio. Acá llegamos nosotros, para ahora sí, relajarnos un poco, escuchar un poco de música y ya que estamos a miércoles, contarte cómo se viene este próximo fin de semana. Emma Bernad es mi nombre, junto a Hugo Acevedo Miño, Huguito para los amigos.
1: Muy buen mediodía, ¿cómo va? ¿Cómo están? Miércoles 10 de junio, hermoso día. Amo el día miércoles, es el día favorito de la semana. Siempre decimos que es el puente al fin, de que ya lo tenemos al fin de ahí, palpitando.
0: Adentro, ya estamos.
1: Es que no quise decir.
0: Pero yo sé que,
1: porque lo iba a decir.
0: Que lo querías decir.
1: Sí, pero...
0: Con look nuevo aparte.
1: Ah, ¿viste?
0: ¿Podemos hacer un poco de contenido ahora que tenemos redes sociales?
1: Sí, ¿por qué no?
0: Bueno, ahora vamos a hacer algo.
1: Claro, claro.
0: Me gusta cómo te queda.
1: Muchas gracias.
0: Porque venías como... No venías tanto...
1: Tenía el pelo muy, pero muy largo. Nunca lo tuve tan largo. Y...
0: ¿Por qué?
1: Y
0: real... ¿Por qué te lo dejaste crecer?
1: Porque se fue dando, no sé. Lo tenía muy largo, real. Y nada, vivía con el pelo recogido y necesitaba volver a mis raíces.
0: Muy bien, me gusta. Tenés una
1: me lo
0: especie,
1: corté bien corto.
0: Una especie de permanente, porque vos tenés rulos.
1: Yo tengo rulos.
0: Y estás, no me sale la palabra. No,
1: hay humedad y aparte me...
0: Estás resaltando los rulos que me encantan, te quedan muy bien.
1: Gracias, querido. Le agradecemos a Alejandro Velázquez Peinados, AB, ahí en Colón y...
0: Lo vi ayer, lo saludé así de lejito.
1: Y 9 de julio salió a saludarte... Y 3 de febrero, Colón, perdón. Y 3 de febrero. Salió a saludarte y dijo, ay, bueno.
0: No, que me perdone, le vi la cara como que, pero yo tenía que ir a mi casa.
1: Sí, sí, sí.
0: Porque me estaban esperando también ahí.
1: Le hicieron una rampa.
0: ¿Viste? ¿A dónde?
1: Le hicieron rampa
0: para
1: las sillas.
0: Ajá.
1: En la esquina.
0: Está muy bien
1: tenía
0: eso.
1: Un par de
0: está muy
1: piedras.
0: Bien. Claro, sí, escombros. Bueno, ya voy a pasar y lo voy a saludar a Ale, que me cae súper y tiene una, como decías recién que te escuchaba, una hermosa esquina ahí, Colón y 3
1: Ay,
0: de febrero.
1: Por favor, esa
0: realza
1: casona,
0: el barrio Martí.
1: Sí, esa casona, aparte ahí controlas todo.
0: Me encanta. ¿Y hay mucho chisme de peluquería cuando vos vas?
1: Sí, yo trato de no, viste que a mí no me...
0: A vos te pasa por al lado el chisme.
1: Sí, sí, yo lo esquivo. No fui, estuve un rato, estuve trabajando, estaba muy con el celular y nada, me tomé 3-4 cafés.
0: Te comiste una pepa, ¿no? Porque vos
1: no
0: cuando vas
1: pepas,
0: de AB comés pepas.
1: Me convidaron con unas galletitas con semillas.
0: ¿Y comiste?
1: Sí.
0: Está bien.
1: Me lo merezco, estoy yendo a entrenar.
0: Obvio.
1: Lunes, martes, miércoles.
0: Está muy bien. Bueno, gente, acá llegamos. Nos podemos conectar con ustedes a través de nuestro WhatsApp. ¿A qué número, Wiz?
1: 341-5389-9.
0: Ok. Nos podés escuchar también a través de la web en m90radio.com.
1: Sí.
0: En el dial FM 89.9. Y ahí estamos. Acá estamos en redes sociales. Ahora sí. @
1: 12.0.
0: Exactamente. Nos buscas como querés, con números, con letras. Nos vas a encontrar porque el CM se encargó de que nos encuentres de cualquier manera que nos busques. Somos novatos en Instagram. El programa ya tiene, a ver, octubre, noviembre, diciembre, enero, febrero, marzo, abril, mayo, junio. Estamos arrancando nuestro octavo mes al aire. Pero, bueno, en Instagram somos nuevitos, arrancamos esta semana, así que agradecemos mucho el apoyo si nos van a seguir ahí, que vamos a estar subiendo todo el contenido de la movida electrónica, vamos a tener sorteos,
1: sí,
0: fechas, clubes, lugares más grandes, lugares más chicos, así que si sos un oyente de M90 Radio, andá a seguirnos a 12.0, que nosotros nos encargamos de difundir la movida, los eventos y todo lo que les interesa a ustedes, así que vayan a hacernos ese support que está muy bien. Gracias a todos los que ya nos siguieron. Bueno,
1: vamos a acomodarnos, compañero.
0: Nos vamos a acomodar un poquito, ya le dimos la bienvenida, así que ahora sí los dejamos escuchar un rato de música. Volvemos al rato, hasta las 2 de la tarde, 12.0 al aire de M90 Radio.

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0: 12:38 del mediodía en Rosario. Te cuento que la temperatura actual es de 14 grados 4. La humedad, 85%. La presión, 1013.3 hectopascales. El viento sopla del lado noroeste a 8 kilómetros por hora. Y la visibilidad está muy bien en 12 kilómetros. Para hoy una máxima de 16 grados, mayormente nublado durante todo el día. 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
1: 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Bueno, ahora sí vamos a hacer un poco de recorrido de cómo viene el tránsito en nuestra queridísima ciudad, ya que somos una radio muy de vehículo. Autopista Rosario-Santa Fe, mano a Santa Fe, calzada reducida por obras, desde el kilómetro 6 al 7, altura Capitán Bermúdez, desde el kilómetro 116 al 118, altura Coronda, circular con

entre Boulevard Oroño y Moreno, tránsito habilitado. Había estado cortado hace unas horas atrás por un siniestro vial. España, Pellegrini y Cochabamba, tránsito habilitado, pero con la calzada reducida

0: Los accesos e ingresos a nuestra queridísima ciudad es de buena visibilidad, pero circular con precaución por la llovizna que está en la calzada húmeda.
1: Ahí estamos nosotros haciendo este hermoso programa en M90 Radio de día miércoles. Ya se va acercando el fin de semana, así que yo te recomiendo...
0: Sí.
1: Te recomiendo que te quedes ahí porque en breve nomás ya te vamos a ir tirando algunas de las propuestas que tenemos para estos próximos días. Y detalle no menor, fin de semana largo, así que hasta el día domingo seguramente vamos a tener muchas opciones para disfrutar de la noche rosarina. Ya volvemos.
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0: 9 minutos pasan de las 13 horas. ¿Cómo andan ustedes? ¿En qué anda el público de 12.0?
1: ¿Qué están haciendo?
0: ¿Nos quieren contar? ¿Dónde está Miguel, Norberto? ¿Dónde está Freud? ¿Dónde está Diego? ¿Dónde está Adriana? Toda esa gente que suele escribirnos. Lucas, ¿nos estás escuchando? Que estabas ahí medio pachucho de la panza.
2: Yo tengo un par que nos están escuchando.
0: ¿A quiénes? A ver, vamos a
2: Juli,
0: a nombrar.
2: A Mati. Uh-huh. Mati Charman, que está picando.
0: Está picando.
2: A Frank, Francisco, creo que estaba escuchando en el programa anterior, debe estar pegado. A Victoria. Tenía un par.
0: Viste, Norberto, ahí saltó. Hola. Viste, Norbert, que yo sé que vos estás ahí. Yo te nombro porque sé que estás ahí del otro lado. ¿Estás laburando? Ah, mandó una fotito, a ver, le iba a preguntar. Mira, está muy bien. ¿Estás laburando en la calle? Nos está escuchando en el auto, Norbert. Muy bien, me gusta. ¿Tenés un pasajero en este momento? Que nos diga nombre y lo saludamos. Viste que la gente se siente como... Hay una sensación ahí linda cuando te nombran en la radio.
2: Bueno, quiero traerte a la mesa un consejito, bro.
0: Tráeme.
2: Somos el elemento, es la hora, hay que decirlo.
0: Muy bien.
2: 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Toma el anticonceptivo. Es la alarma típica de las minitas, ¿viste?
0: No, pero era la historia que subimos a 12.0 recién. No, soy repartidor, me dice Norbert. No sé por qué te tenía como taxista, Norbert. Anda solo. Bueno, te hacemos compañía. Mira cómo le hacemos compañía a los repartidores. Levanta la mano y dice, acá estoy, Cristian, nuestro amigo verdulero.
2: ¿Cómo le va, Cristian?
0: Firme, Cristian siempre. Verdulero de abajo de casa.
2: Ah, el de abajo de tu casa.
0: Ajá, que ya te ha mandado melón, te ha mandado ciruelas, te ha mandado de todo. Pobre Cristian. Está ahí, vayan.
2: Qué rico melón.
0: Nos están escuchando una de las mejores verdulerías de Barrio Martín, Buenos Aires al 1200.
2: Qué rico.
0: Ahora, hoy a la mañana nos decía que tenía muy buena...
2: Época de cítricos.
0: Naranja,
2: mandarina.
0: De ombligo.
2: Mandarina.
0: Muy buena mandarina.
2: Y tráeme mañana dos naranjas.
0: Bien, ahí me manda a hacer los mandados.
2: Y unas mandarinitas que me encantan.
0: Bueno, a mí me gusta, yo estoy esperando que haya sol para comer mandarinas. A mí me gusta comer mandarinas.
2: ¿Vos sabías que lo que intensifica el dulzor de la mandarina son las heladas?
0: Ah, claro, por eso son de esta época. Me encanta. Me encanta un desayuno frutal, banana, mandarina.
2: Y es una época, bueno, por suerte la banana es algo temporal, ¿no? Pero obviamente que después hay meses que están mejor o más, uh-huh, o peor, o depende de la zona.
0: Sí.
2: Pero es una época de cítricos ahora. Es una época donde muchas frutas que acostumbramos a comer y mucho, como la frutilla, el kiwi, como arándanos. No es época de arándanos.
0: Ay, pero qué rico.
2: Y yo no frisé, que a mí me encanta tomar mi leche proteica con
0: arándanos
2: y meterlas en el...
0: Y hacer todo un batido,
2: sí,
0: ahí.
2: Creo que me hiciste alguna vez. Sí, te he hecho porque hago eso, porque me gusta.
0: Sí.
2: Y lamentablemente ahora me colgué, no me di cuenta de frizar arándanos y estoy sin arándanos para poder hacer
0: para la próxima.
2: Batidos.
0: Aparece Miguel también. Hola, Emma. Hola, Huguito. ¿Qué tal, Miguel? Miguel es nuestro oyente que tiene un bar.
2: Le mandamos un beso a
0: Mandamos
2: Miguel.
0: Un beso y acá.
2: Ay, qué lindo.
0: ¿Quién aparece acá?
2: Te comento algo.
0: Leo. Pará. Hola, Leo. Hola, chicos. Excelente programa, como siempre.
2: ¿Lea o Leo?
0: Leo, toldos y cortinas.
2: Ay, mira qué bien.
0: Me gusta que pasen ahí
2: saludo,
0: su rubro.
2: Si se quieren sumar a ser auspiciantes de la radio, se pueden comunicar a mí en Sara Nubo CBDM. Brother,
0: ¿qué?
2: La arándano no, es como la fruta de es como nuestra vaca muerta, más o menos.
0: ¿Por qué?
2: Porque es una fruta que viene muy en potencia.
0: A ver, beneficios.
2: No, pero más allá de los beneficios.
0: Sí, los beneficios económicos, decís vos.
2: Antioxidantes, exactamente.
0: Decís vos.
2: Exactamente.
0: Ando mal con las heces. Bueno, estos
2: yo por suerte
0: días.
2: Ahora estoy. Me acomodé.
0: Sí, te acomodaste vos, me desacomodé yo. Bueno, a ver, protección del corazón. Ayudan a disminuir el colesterol malo. Y a aumentar el bueno, mejorando la salud cardiovascular y reduciendo la presión arterial.
2: Okay.
0: Salud cerebral. Sus antioxidantes mejoran la memoria, la concentración y pueden retrasar el deterioro cognitivo asociado a la edad. Control del azúcar en sangre. Poseen un efecto hipoglucemiante. Qué difícil.
2: ¿Está
0: que
2: mal
0: ayuda,
2: como lo dije yo?
0: No, está bien. Y ayuda a estabilizar la glucosa, siendo muy útiles. Ya vos, para infecciones urinarias también es muy bueno, previenen y tratan infecciones del tracto urinario al evitar que ciertas bacterias se adhieran a las paredes de la vejiga. Mirá, no sabía eso. Digestión y control de peso, acá está, para esto lo usas vos. Su gran aporte de fibra mejora el tránsito intestinal.
2: Ok.
0: Ah, mira, y generan saciedad. Con apenas, vos que siempre preguntas esto, 60 calorías por cada 100 gramos. Porque siempre preguntás cuánto tiene. Y esto, mira, lo estuvimos hablando el otro día en una columna en el programa de la mañana, que es muy bueno para la salud ocular.
2: Ah, mira, yo
0: sí,
2: también.
0: Sí, sí, sí. Y me... también de la piel. Protege la retina, mejorando la visión, y combaten los radicales libres.
2: Ay, quiero arándanos.
0: Que causan el envejecimiento prematuro de la piel.
2: Quiero arándanos.
0: Bueno, pedile a Cristian.
2: Pero no es época de arándanos.
0: Escuchá.
2: Aparte, si tiene algún arándano, petrodólares.
0: Que invierta. Yo tengo ahorros en arándanos.
2: Arándanos. Me acuerdo cuando yo ahorraba en latas de atún.
0: También, muy bueno.
2: Viste que ahora ya no sirve... bueno, vos reíste, pero los supermercadistas...
0: Ajá.
2: Se hicieron mega supermillonarios jugando con el bolsillo de la gente en otro gobierno, en otra Argentina... Sí. En la cual es, claro, te remontas.

0: Por eso, ahora que ya oficialmente te vas a ir, te voy a pasar después algunas cositas para hacer en Buenos Aires.
1: Pásame, pero me interesa esto para el mes de octubre, el 24.
0: Esto es para el mes de octubre, lo que vamos a hablar ahora, porque Solomun se presenta en Buenos Aires y hay una historia detrás de una tradición. A lo largo de los años, Solomun logró construir una relación con Buenos Aires que trasciende el concepto tradicional de artista público, algo que comenzó como una serie de representaciones exitosas.
1: Sí.
0: Terminó transformándose en una tradición para miles de personas que encontraron en sus noches una experiencia distinta. Esto porque, y lo hablas con gente que va a ver a Solomun, y Solomun produce algo que creo que no es muy común en otros artistas. Por eso su regreso, en esta ocasión a Mandarin Park, el próximo 24 de octubre, tiene un significado especial. No se trata únicamente de una nueva parada dentro de una gira internacional, se trata del retorno al escenario donde esa historia encontró algunos de sus capítulos más recordados. No es la primera vez que Solomun visita Mandarin Park y hay una especie de mística en ese show, en ese
1: hay una lugar. Relación y hay un vínculo sin duda con Buenos Aires, ¿no?
0: Exacto. Esa relación un poco se explica por la manera en que Solomun construyó también su carrera. Mientras gran parte de la industria evolucionó hacia formatos cada vez más inmediatos, que es lo que estamos acostumbrados ahora, él desarrolló una identidad basada en la narrativa musical, los sets largos y también la capacidad de construir momentos que se desarrollan durante horas. Una filosofía que encontró en Buenos Aires un público especialmente receptivo y por eso genera este vínculo que se vuelve a fortalecer este próximo 24 de octubre. ¿Tenés información sobre las entradas?
1: No.
0: Las entradas las podés adquirir en Bombo Tickets. Es una aplicación muy conocida, seguramente si ya asististe a algún otro evento de música electrónica, Bombo Ticket están ahí.
1: Estaría bueno igual que las tiqueteras se unifiquen un poco.
0: Pero Bombo tiene gran parte de los eventos de música electrónica en Buenos Aires.
1: Yo lo usé en Uruguay, lo usé.
0: Sí, es muy conocida internacionalmente y está teniendo los grandes festivales y las grandes fechas están pasando por Bombo Ticket, así que seguramente ya la tenés.
1: ¿Por qué tantas
0: se van? Se descarga al toque. Creo que ya van por la tanda 8, están sold out todas las entradas que están saliendo. No es que ya esté sold out el evento, sino que la tanda 1 se agotó, la tanda 2 se agotó.
1: Más de 40.000 personas pueden ingresar, ¿verdad?
0: Creo que Mandarin Park tiene, me parece que sí. Así que, estate atento, atenta, porque podés ahí adquirir tus entradas en Bombo Tickets.
1: La última vez él llegó a reunir más de 40.000 personas en, o sea que puede ser hasta más.
0: Exactamente. Así que bueno, esa es la noticia para vos, que seguramente si sos fanático de Solomun ya te enteraste, porque fue una de las noticias del día de ayer que inundó las redes sociales y todos los portales de música electrónica, y obviamente M90 no podía ser ajeno a esta situación. Así que vamos a vivir esta previa de Solomun el próximo 24 de octubre.
1: 24 de octubre, Mandarin Park, Buenos Aires, Solomun.

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0: Acá nos sigue respondiendo Cristian, nos pone tal cual, el arándano ronda los 12 mil pesos, la cajita de 125 gramos. La cara de Huguito.
1: Ya no se puede ni comer arándano.
0: Es más conveniente comprarlos congelados.
2: Culpa de Macri.
0: La Macrisis. Bueno, gracias, Cris. Nosotros nos vamos a una tanda y ya entramos en el último tramo de 12.0.
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0: 13:43 de la tarde. Y te voy a decir ahora cómo va a estar el clima en los próximos días, porque ya estamos a miércoles, se viene un fin de largo y uno
1: decime,
0: ya se tiene que ir organizando.
1: Que va a cambiar el fin.
0: Para hoy, bueno, como les comentaba, vamos a actualizar, a ver cómo sigue. 14.8 la temperatura actual, 81% la humedad.
1: Similar,
0: sí, con 16 grados de máxima para hoy, nublado. Mañana jueves, sí. Ahora sí, una mínima de 9, una máxima de 17, similar. Por la madrugada y mañana va a haber mucha neblina. Así que atención para los que agarran ruta, autopista.
1: Sí, circular con precaución.
0: Exactamente. Y por la tarde ya va asomando un poco el sol. Va a estar algo nublado, lo que significa que por ahí hay algún rayo del sol asomando. Para el día viernes, una mínima de 6, una máxima de 18 también. Neblina durante la madrugada y la mañana. Parcialmente nublado a soleado por la tarde. Atención para el día sábado. Aparecen las malditas lluvias. Entre un 40 y un 50%. Así que puede que no se dé, pero el anuncio de lluvia está. Una mínima de 8, una máxima de 14. Fresco el día sábado. Así que tené en cuenta que puede haber precipitaciones. Ya para el domingo, un poquito más de frío también. Una mínima de 3, una máxima de 14. Pero ya soleado, sin probabilidad de lluvias. Y se cierra el fin de largo con un día lunes. Con 6 grados de mínima y una máxima de 16 y también soleado, así que...
1: Porque me parece que el día sábado es el cual hay un cambio con una oleada de aires del sur.
0: Sí, y lluvias el día sábado. Así que así es como viene ahora. Hoy es miércoles, a medida que pasa el tiempo esto se puede ir modificando, así que pero te vamos a ir contando. Pero para que más o menos ya tengas ahí un panorama de cómo se va a venir, este es el reporte del clima extendido.
1: También para el día de mañana vamos a estar haciendo, si te parece, un extendido y comentando un poco, por si viajás, cómo va a estar en Córdoba y cómo va a estar en Buenos Aires.
0: Me parece bárbaro, perfecto. Para todos aquellos que encaren la ruta para disfrutar este fin de semana largo en un viajecito, nosotros tenemos toda la data.
1: Y para los que se quedan acá, tengo un consejito.
0: Bueno, ¿ahora?
1: Sí, pero si querés, disculpa que te corté, ¿querés tirarnos a dónde se pueden comunicar?
0: No, tíralo, tira el consejito que ya te estamos escuchando.
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0: 13:58 y ahora sí encaramos la despedida. Hemos terminado este miércoles radial.
1: Lo hemos dado todo.
0: Lo hemos dado todo. Mitad de semana se viene la parte más linda de la semana para nosotros, en donde te vamos a contar todo lo que se puede hacer el finde, desde mañana ya, porque mañana jueves a la noche ya hay un montón de propuestas por la tarde. Así que, bueno, vamos a estar charlando un poco de todo esto. Ok, tempranito arranca la programación mañana en M90 Radio a partir de las 8 de la mañana, de 8 a 11. Modo mañana le sigue Loma de Burro de 11 a 12 y nosotros pegaditos ahí con todo lo que tenés que saber de la movida electrónica 12.0 a partir de las 12 hasta las 2 de la tarde. Ahora sí, los saludamos, Huguito, que tengas un lindo miércoles.
1: Gracias, compañero. Gracias a todos ustedes por estar de ese lado. Nos vamos a volver a reencontrar mañana a 12 del mediodía en este hermoso programa. Y también durante la mañana nos vas a encontrar en el Dial 89.9 con cada uno con sus respectivos programas. Así que le agradecemos a todos. Buen arranque de finde y mañana vamos a estar desmenuzando un poco todo lo que va a suceder para este finde largo en nuestra ciudad, así vamos marcándole la agenda y organizándola un poco. Nos vemos mañana. Chau,
0: exactamente,
1: chau.
0: Exactamente, gente, gracias por acompañarnos. Recuerden, vayan a Instagram, que ahora estamos ahí, @12.0, y nos siguen y empezamos a hacer crecer esta comunidad. Todo esto bajo la dirección de Dino Mac. Yo les digo hasta mañana y les deseo buena música, buena vida.

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5時半ごろ。

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0: Qué lindo volver a casa con tu música, Tommy. Lo mejor de Rosario. Un abrazo.
1: 1808, ¿cómo andan? ¿Cómo están? Mi nombre es Tomás Caturla y así estoy comenzando New Sensation. ¿Cómo están? Aquí estoy con este sonido de Let's Be Souls y un hitazo de aquellos del siglo XXI. Voy a estar con ustedes dos horitas con remezclas, clásicos, el sonido New Sensation y por supuesto la super agenda del fin de semana y del mes, porque tengo muchas cosas para contarles. 89.9, regreso a casa y una línea directa de WhatsApp de M90, 341-5389-9.

Temperatura actual 14 grados a esta hora. Miércoles la máxima fue de 16, nublado. Mañana jueves con sol. Y 18 grados de máxima, 8 de mínima. El viernes algunas nubecitas. 18 de máxima. Y el sábado, lluvias. Bueno, algunas cositas que tienen que ver con la super agenda del fin de semana y también algunas vísperas, porque ya estoy trabajando para la próxima edición de Contrabando, una noche que vamos a recordar un montón de canciones, esta vez en una nueva locación, Jaguar House. Les empiezo a contar que el miércoles 8 de julio voy a estar pasando música desde muy tempranito, de las 22:30 hasta las 4 a.m. Vamos a ver. Pero nos vamos a encontrar en una noche la segunda edición de Contrabando en Jaguar. Y para recordar aquellos momentos,

Por lo pronto contarles que este fin de semana, el domingo, que es víspera, voy a estar en Descorche en una nueva edición. Desde las 21 y hasta las 12 y media, un DJ set cargado de remezclas. Una cata de vino que tiene un sabor pistero. Y me gusta mucho participar porque me da la posibilidad de expresión en 4 horas de set, donde puedo mezclar y mezclar, divertirme con las canciones y verlos a ustedes. Qué bien que la pasan ahí. Su copita de vino, un poquito de gastronomía. Este próximo domingo en Descorche. Y les vuelvo a contar sobre esta segunda edición que llega en julio en Jaguar, de volver a sentirnos un ratito en contrabando, al menos con la música. 341-5389-9 es el WhatsApp de M90. Tengo comerciales, una breve pausa, después más New Sensation.

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6: Hola Tomás, ¿cómo estás? Muy buena la música que está pasando. Un abrazo.

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El hitazo de los 90, W, Please Don't Go. Aquí estoy, amigos, acompañando el regreso a casa. Tranqui, mitad de semana, 18:27, estoy en vivo, 89.9 y m90radio.com.

0: buenas tardes. Loco, la verdad que quería decirte que lo mejor de tener que quedarse laburar hasta tarde es volver a casa con la música que pasás. Primer mensajito que te mando, espero primero de muchos. Un genio, seguí metiéndole. Un saludo, papá.
1: Bueno, qué lindo mensaje, ¿eh? 341-53899, aquí estoy. Con canciones acompañando a esta hora de la tarde-noche.

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buenas tardes. Loco, la verdad que quería decirte que lo mejor de tener que quedarse laburar hasta tarde es volver a casa con la música que pasar. Primer mensajito que te mando, espero primero de muchos. Un genio, seguí metiéndole. Un saludo, papá.

0: El gran Jack Holiday hace esta remezcla de un clásico de Robert Miles llamado Children. Suena a las 18:39. Estoy en vivo, señores. 341-5389-9 es el WhatsApp de M90 Radio. Hay mensajes.
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Miércoles 10 del 6, mitad del año, comienza el Mundial. Qué lindo, ¿oh? Fútbol con tanta energía, ¿no? Buena energía. El sonido New Sensation, amigos. Acompañando a esta hora de la tarde, regreso a casa. Más canciones, me quedo una horita con ustedes. Después se quedan escuchando, por supuesto, el sonido New Sensation hasta las 20.

Antes de los comerciales llega una gran canción actual que escucho casi todos los días. Ese sonido que tiene música disco, electrónica, un poco retro. El sonido de la actualidad. El nuevo disco y funky, canciones que tengo para mostrarles. Bueno, escuchamos a los Another con este Talk to You, que suena y suena y suena. Qué hitazo, por Dios. Featuring 54 Ultra, Bomba New Sensation.

casi las 7 menos cuarto de la tarde, amigos. Acompañando a esta hora con canciones. En este caso, Another y el Talk to You. Y para cerrar, antes de los comerciales, voy a elegir una canción ochentosa de una banda que me gusta mucho escuchar en casa, cuando estoy tranquilo, escuchando música. Cuando estoy tranquilo, bueno, ponele. El sonido de Deacon Blue y esta.

El próximo fin de semana, 19 y 20, tengo dos fechas seguidas donde voy a estar mezclando canciones 80, 90 y también actuales. El próximo viernes 19 voy a estar en Forest, 80, 25, desde temprano también. Siempre a las 22, ahí, armando, warmapeando. Y el sábado voy a Lotus, Serena by Lotus. Viernes y sábado, a pleno. 80-25 el viernes y el sábado Serena en Lotus.

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19: Amigos, tengo remezclas de un clásico llamado At Night. Es el sonido de Shakedown en una versión melodic house o techno de Anima y Leighton Jordani.

Mañana jueves tengo mezcladito de jueves. La segunda hora New Sensation va en mixes. 341-5389-9 es el WhatsApp de M90 Radio.

Esta es otra remezcla de otro clásico actual, siglo XXI, el Su Faded. 3 minutos para llegar a las 7 de la tarde.

Vamos a cerrar esta primera hora New Sensation como se debe. Vamos a escuchar una canción. Una canción de un artista que me gusta mucho y viene muy pero muy bien para cerrar esta primera parte.

El sonido de Moby, nuestra remezcla para cerrar, les decía, esta primera hora New Sensation. Una gran canción, un artista increíble. Si lo pueden ver alguna vez en vivo, no se lo pierdan. Es energía pura y su banda es increíble. Sus canciones, tremendas. Y la remezcla de Natural Blues está muy bien.

Amigos, con esto voy a cerrar esta primera hora. Se quedan escuchando el sonido de New Sensation. Nos vemos mañana a las 6 de la tarde. Nos vemos aquí. Chau, chau.

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1: Hola, señor Tomás Caturla, mi nombre es Juan Zapata, de la localidad de Río Negro Antioquia, cerca de la ciudad de Medellín, Colombia. Como siempre conectado con la emisora y con el programa de New Sensation. Un saludo para todos los amigos de Argentina, un abrazo.

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2: Tomás, querido, abrazo grande.

Grande Tommy, siempre con buena música y bien acompañado. Salimos del colegio a buscar a Jazmín, Tommy. Nos vamos con Jazmín a jugar al vóley, Tommy. Grande Tommy.

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1: Hola Tommy, buenas tardes. Qué hermoso tema, qué bueno volver a escuchar estos clásicos de la música de los 90.

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4: Grande Tomás, hermosa tu música. Acá estamos viajando con mi hija Sofi, siempre te escuchamos, beso.
5: Qué lindo volver a escucharte siempre, ¿eh? Acá el Tincho, que en una semanita me voy a Italia y te voy a seguir escuchando allá.
6: Me gusta tu música, Tomás.
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Mirá que viejito el tema, Tomás, ¿eh? Y sigue pegando. Qué buena onda, loco. Hace mucho que no lo escuchabas. Gracias por el recuerdo. Un abrazo, querido. Como siempre, el mejor.